vida en la mía. Gracias por darme chance de estar contigo. Y bueno, que viene música, como siempre. La música que amas en Amor 95.3. Esto que llega es de Reiki, se llama Noviembre sin ti. Buen camino y muy buenas tardes.

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0: Gracias por seguir conmigo en Amor 95.3. 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

Ya son las 6:17. Escuchaste conmigo a Enrique Bunbury con Aunque no sea conmigo. Gracias por estar en Amor 95.3. Y bueno, bienvenido seas, bienvenida a nuestra hora del decreto. Es nuestra hora de afirmación, de manifestación, de repetir una frase hasta creerla con los huesos y permitirle cambiar nuestra perspectiva del mundo. Y yo no sé si en el pasado te has equivocado. Yo no sé si en el pasado has herido a alguien. Si tú te arrepientes por lo que hiciste, si sientes culpa por el error que cometiste, si lastimaste a alguien que amabas, no valoraste a la persona que dio todo por ti, tal vez te sientes angustiado o angustiada por todo lo que no has intentado, hoy quiero pedirte que no te arrepientas. No te arrepientas, no te arrepientas de haberle abierto la puerta a esa persona que te lastimó. No te arrepientas de esa relación. No te arrepientas de haber durado tanto con ese pelado, con esa pelada. No te arrepientas por lo que no dijiste y tampoco te arrepientas por lo que dijiste. Todo lo que has vivido, todo lo que has errado, todo lo que has intentado, todo en lo que has fracasado incluso, te ha llevado a ser la persona que eres hoy. Y es fácil mirar atrás con los ojos del presente y juzgarnos con dureza por las decisiones que tomamos. Tú y yo en ese momento, hace un año, 2 años, 10 años, no tenía idea de las consecuencias. Tal vez aún no tenía la madurez que tienes ahora. Tal vez no sabía lo que le esperaba. Y tú en el presente que lo sufriste, que lo padeciste, volteas atrás y le tiras y te enojas contigo mismo. Pero en su momento actuaste de la mejor manera que podías con lo que tenías, con lo que sabías, con lo que sentías. Y las experiencias que hoy quizá consideres errores, que te atormentan, son en realidad lecciones disfrazadas. Puertas que te llevaron a nuevos caminos o espejos que te mostraron lo que necesitabas ver para evolucionar, ¿no crees? Hoy solo quiero pedirte que no te arrepientas. Hay una vida en la que tú dejas de sentir culpa. Y sí se puede vivir sin culpa, sí se puede que nos perdonemos y sí se puede que salgamos adelante e incluso que reconozcamos que el habernos equivocado tal vez fue una gran bendición. No te arrepientas. Te mando un abrazo a la distancia. Soy Melanie Garza en Amor 95.3.

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1: Amigos de Amor, que tengan un excelente inicio de semana. Yo soy Mariela y les tengo más información.
2: Aviso.
1: Recuerden que a partir de hoy y hasta el 26 de julio se realiza mantenimiento anual de la línea 3 del cablebús. Así que unidades de RTP van a apoyar con el servicio.
2: Tráfico lento.
1: Por otro lado, se complica Avenida Fortuna desde Avenida Hospital Benito Juárez hasta Insurgentes. Eje central a vuelta de rueda desde Chimalpopoca hasta Francisco y Madero. Lento Avenida Cuauhtémoc desde Eje 3 Sur hasta Álvaro Obregón.
2: Carga.
1: La encontramos en Eje 4 Norte desde Gran Canal hasta Loreto Favela. Lorenzo Boturini con carga que avanza desde Lázaro Pavia hasta Xocongo.
2: Buen avance.
1: Y con buena circulación Supervía Poniente desde la Autopista Urbana Sur hasta Calzada de las Águilas.
2: Clima.
1: Nos mantenemos en 16 grados y llueve en varios puntos de la Ciudad de México. Yo soy Mariela y estás en compañía de Amor 95.3.
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Ya son las 6:36 y escuchamos juntos a Miguel Bosé con Morena Mía aquí en Amor 95.3, solo música romántica, y escúchame en línea en iHeartRadio. Seguimos decretando, seguimos manifestando y seguimos cambiando el cómo vemos las cosas. Si de un tiempo para acá te lastima el recordar tus errores, recordar lo que hiciste, cómo heriste a alguien que amabas, el cómo no valoraste a alguien, el cómo te hicieron daño y tú confiaste, en cómo erraste, te equivocaste, tomaste una mala decisión, o tal vez te tomó mucho tiempo tomar la decisión y perdiste una oportunidad, perdiste a alguna persona, o te quedaste de más en donde no merecías. Hoy quiero pedirte que no te arrepientas. Este sentimiento de arrepentimiento, que carga consigo culpa, que es una emoción dolorosa, que surge al reconocer que tomamos una mala decisión en el pasado, que nos hace sentir aún responsables en el presente, no es sana para ti. Al menos no a como tú y yo la llevamos. Sí puede ser una señal constructiva de la mente para aprender de los errores, pero en la mayoría de las ocasiones nos tortura. Y nos empezamos a recriminar, pensamos en cómo hubieran sido las cosas, en cómo podrían hoy ser diferentes. Pero yo quiero pedirte que no te arrepientas. No mereces vivir con eso cargando. Es fácil mirar al pasado con los ojos del presente y juzgarnos con mucha dureza por las decisiones que tomamos, pero en su momento no sabías lo que sabes hoy. En su momento no tenías la madurez que tenías hoy. Tal vez no entendías las consecuencias como lo entiendes hoy. Y en su momento actuaste lo mejor que podías con lo que sabías y con lo que sentías. Si tú te quedas atrapado en el arrepentimiento, pierdes la oportunidad de ver la belleza en tu transformación, en aceptar el error y quedarte con lo bueno. La aceptación nos lleva a la lección y al crecimiento. El arrepentimiento solo a la culpa y a la angustia y al estancamiento. Cada caída te enseñó a levantarte. Cada pérdida te mostró lo que realmente valoras. La vida no se trata de lamentar lo que fue, sino ya de soltar, aprender y seguir avanzando. Es lo que mereces. Perdónate, suelta, acepta. Sí, te quedaste de más en esa relación donde no te merecían. Sí, aguantaste mucho. Sí, heriste a una persona a través de tus acciones. Sí, no aprovechaste la oportunidad. Sí, te equivocaste. Sí, te decepcionaste a ti mismo o a ti misma. Sí, tu vida tomó un rumbo que no querías. Acéptalo, aprende y avanza. No mereces seguir abrazando la culpa y no mereces seguir en esta angustia constante del qué hubiera sido. No te arrepientas. Suéltalo. Te mando un abrazo a la distancia. Soy Melanie Garza y me quedo contigo. Regreso para el decreto de hoy en Amor 95.3, solo música romántica. Vamos a soltar la culpa. Por lo pronto, música de Selena. Esta vez sí, una vez. Buenas tardes.

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3: Amigos de Amor, ya de regreso con más información. Tome nota.
4: Accidente.
3: En Periférico, antes de San Jerónimo, con dirección a Insurgentes. Tómelo en cuenta.
4: Mucho tráfico.
3: Por otro lado, se complica Periférico entre Río San Joaquín y Lomas Verdes. Primero de mayo, con avance lento desde Periférico hasta Gustavo Vaz. Eje 1 Oriente también avanza lento desde Mixcalco hasta Fray Servando.
4: Buen avance.
3: Aprovecha que nada te detiene en Periférico desde Viaducto Tlalpan hasta Insurgentes. Precisamente en Insurgentes tenemos buena circulación desde Calzada de Tlalpan hasta Periférico. Y libre Eduardo Molina desde Calzada San Juan de Aragón hasta Río Consulado.
4: Clima.
3: Nos mantenemos en 21 grados y que crees se registra.
4: Lluvia.
3: En diferentes puntos de la ciudad, así que por favor conduce con precaución. Yo soy Mariela y estás en compañía de Amor 95.3.
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2: 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Ella es Rocío Córdova, en Amor 95.3, solo música romántica.
5: Amiga, date cuenta que el comportamiento de tus hijos no solo va a hablar de ellos, está hablando de ti, por la manera en la que los educas. Mira, cuando un niño nace, empieza a ver todo literalmente a través de los ojos de sus papás. Viendo al papá y a la mamá, irá entendiendo y sacando conclusiones de cómo funciona el mundo que lo rodea, de quién es él. Si tu hijo le pega a otros niños, o le grita a las personas, o le falta el respeto a la gente en la escuela, es porque probablemente, muy probablemente, tú le estés faltando al respeto a él, o es lo que vea entre los papás. Todas esas malas acciones, pues sí, nos tendrían que volver responsables, porque las aprenden en casa. Ahí es donde pasan la mayor parte de su tiempo.
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Qué divina le quedó esta canción al gran Leonel García. Escuchamos TVC a las 6:54 en Amor 95.3, solo música romántica. Y escúchame en línea en iHeart Radio. Estamos tú y yo a punto de terminar la hora. Esta hora tan divina en la cual decretamos, repetimos una frase, aprovechamos el poder de la manifestación, si quieres llamarle así, pero lo más importante es que nos llevamos a pensar distinto, a interpretar la vida diferente y enfrentarnos a los problemas con muchas más herramientas. Y hoy estamos abordando este sentimiento tan incómodo de la culpa por arrepentimiento. Todos hemos cargado culpa por arrepentimiento alguna vez. Y si dices, Mel, no, yo ya no, pues te felicito. Porque requiere de un trabajo mental arduo, el recordarnos y convencernos a nosotros mismos de que lo mejor que podemos hacer hoy es perdonarnos, soltar, aceptar y avanzar. Yo sé que te arrepientes por la decisión que no tomaste o por la decisión que sí tomaste. Sé que te arrepientes por cómo heriste a alguien que amas o te arrepientes por lo mucho que le diste lugar a alguien que nunca te valoró. Te arrepientes por lo mucho que aguantaste, por lo mucho que te quedaste en esa relación, por lo mucho que no hiciste por ti. Tal vez te arrepientes por cómo no cuidaste tu cuerpo en el pasado y hoy padeces alguna enfermedad. Tal vez te arrepientes por no haber valorado a alguien que sí te amaba. Tal vez te arrepientes por haber cometido traición. Tal vez te arrepientes por haberte equivocado, por haber tomado una decisión que en ese momento pensaste era lo correcto y resulta que no.

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2: Me perdono por mi decisión. Confío en mi proceso y transformo cada experiencia en aprendizaje. Dilo, transformo cada experiencia en aprendizaje. Te mando un abrazo a la distancia. Yo soy Melanie Garza y así terminamos esta hora de programa en Amor 95.3. Solo música romántica. Buen camino y muy buenas tardes. Ya van a ser las 7. Gracias por estar conmigo.

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3: ¿cómo estamos, incondicionales? Bienvenidos a su oportunidad para adueñarse de las 7 de la noche en Amor 95.3, solo música romántica.

adueñarnos, porque tú y yo decidimos qué canciones suenan, tú y yo nos echamos tremendo chisme, tú y yo nos compartimos de todo y hacemos esta hora una de las más interesantes que tiene Amor 95.3. Te mando como siempre un abrazo a la distancia, con mucho cariño. Yo soy Melanie Garza, me quedo en tu vida hasta las 9 de la noche, pero esta, tengo que admitirlo, es mi hora favorita, la hora de Luis Miguel. Bienvenidos, ya está activo el buzón de la Hora del Sol de México, y si quieres escuchar una canción, la dinámica es muy sencilla. Solo compárteme un mensaje o nota de voz al Facebook Melanie Garza en Amor, al Instagram @soymelaniegarza o al tollback de la aplicación iHeartRadio, ¿qué canción quieres escuchar? Y cuéntame, ¿por qué te gusta? Y ya, ¿por qué te gusta? ¿Qué viviste con ella? ¿A quién te recuerda? ¿Por qué es tan especial para ti? ¿Por qué escuchar esa canción te pone de buenas? ¿Quién te la dedicó? ¿A quién se la dedicaste? Dedícala en vivo a alguien que sabes que está escuchando La Hora del Sol de México. Yo los espero. Repito, Facebook, Melanie Garza en Amor, Instagram, @soymelaniegarza y el tollback de la aplicación iHeartRadio. Y siempre les pido lo mismo, porfa, no me manden mensaje de, quiero escuchar, no sé, quiero escuchar La Incondicional. Y ya, el mensaje solo dice eso. No, aviéntense tremendo chismesazo, aviéntense historia, drama, morbo, ya lo saben, el chisme alimenta, y más en la hora de Luis Miguel. Y la primera persona que me mande mensaje se lleva la primera canción de la noche. Y oh my God, me llegó tremenda historia. Es un mensajón en el Facebook, Melanie Garza en Amor. ¿Cómo estás, Israel G. Montes? Él me está pidiendo El Reloj. Y obviamente vamos a escucharlo. Dice, hola Mel, quiero escuchar la canción de El Reloj de Luis Miguel. Te cuento que quiero dedicarla a mi esposa, a una persona muy especial, María Paula de Bogotá, Colombia. La conocí en diciembre de 2023 cuando vino de intercambio a mi universidad en México. En muy poco tiempo conectamos increíble, compartimos la Navidad, visitamos Teotihuacán por primera vez, vimos cosas que jamás había visto con otra persona, momentos que aunque fueron pocos se quedaron siempre conmigo. Me enamoré profundamente. El 8 de enero, rumbo al aeropuerto para regresar a Colombia, durante su trayecto sonó El Reloj y sin saberlo, esa canción se convirtió en el recuerdo perfecto. Desde entonces, cada vez que la escucho, recuerdo ese momento, siendo más chavos, enamorados por primera vez. Ahora te cuento que han pasado los años, la vida siguió su camino, yo ahora pues empiezo una nueva vida, en una nueva relación, pero esa canción siempre me va a recordar a una de las historias de amor más bonitas que he vivido en mi existencia. Mel, por favor, ponme El Reloj. ¡Guau! ¿Cómo no le voy a poner El Reloj a Israel Montes? Israel, felicidades, pocas personas en esta vida tienen el placer de decir, afirmar y contar que se enamoraron como tú lo hiciste. Gracias por hacernos sentir enamorados también con tu historia. Aquí en Amor 95.3, solo música romántica. Y escúchame en línea en iHeartRadio, ¿no? ¡Qué buena historia! Disfrutamos El Reloj. Buenas noches. Reloj.

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4: Ya son las 7:15 y ustedes me están pidiendo sus canciones favoritas de Luismi con mucho cariño. Yo las pongo aquí en Amor 95.3, solo música romántica. Dice Andy AC en el Facebook, Melanie Garza en Amor. Dice Mel, buenas noches, me encanta La Hora de Luis Miguel. Hoy quiero escuchar Tengo Todo Excepto a Ti. Sí hay canciones que tienen la magia de llevarnos de regreso a momentos que creíamos que ya estaban muy lejanos, a recuerdos que siguen guardados y a emociones que están en un lugar especial del corazón. El tiempo pasa, la vida cambia y los caminos se separan, pero algunas historias dejan huellas imborrables. Yo al escuchar Tengo Todo Excepto a Ti, recuerdo con cariño a alguien que fue muy importante en mi vida. Y agradezco cada momento compartido. Tú sabes quién eres. Donde quiera que estés, deseo que la vida te sonría para siempre. ¡Guau, Andy! ¡Qué gran forma de escribir! Increíble la poesía que te acabas de aventar. Y sobre todo, felicidades por esa sabiduría para saber desearle lo mejor al otro, soltar al otro, dejar de gancharnos por lo que pasó en el pasado y, lo más importante, encontrar calma y tranquilidad en nuestro pasado. De verdad que te admiro un montón. Además, la forma en la que escribiste este mensaje, yo creo que a todos nos hizo recordar esa época, la más feliz de nuestras vidas. Hoy escuchamos Tengo Todo Excepto a Ti en Amor 95.3.

Me voy a poner cursi y voy a decir, los quiero mucho incondicionales. De verdad, los quiero. Los quiero un montón. En este ya más de un año en Amor 95.3 me he encariñado como no tienes una idea con la hora de Luis Miguel. Me he encariñado un montón como no tienes una idea con la gente que me escucha. Me he encariñado como no tienes una idea con todos ustedes que ya se hacen llamar incondicionales. De verdad, los quiero con el alma. ¿Saben qué? Me llegó este fin de semana que fui a la Zumba, ¿supieron? Hubo una clase de Zumba gratis, cortesía de Amor 95.3, solo música romántica. Me llegaron muchos de ustedes pidiendo una canción. Me llegaron muchos de ustedes pidiendo saludos en la hora de Luis Miguel. Y no, qué placer, qué deleite, qué lindo la pasamos. Y qué, de verdad, qué maravilloso fue conocerles. Voy a mis notas del celular, porque llegó una de esas incondicionales, la maestra Rosy León. Un aplauso para la maestra Rosy. Ella llegó muy emocionada, dice, Mel, yo vengo de bien lejos, yo no vivo aquí en Ciudad Neza, a mí para nada me quedaba cerca la megaclase de Zumba de Amor 95.3, pero vengo a conocerte porque soy una incondicional y me fascina la hora de Luis Miguel. Y dice, ¿qué crees? Tengo una nieta que justo se llama Melanie. Es tu tocaya. Y quiero pedirte a las 7:30 casi el lunes que le pongas la bikini, por favor. Y aquí está la complacencia. Yo cumplo, ¿eh? Yo cumplo. Les mando un abrazo a la distancia. Maestra Rosy, gracias por conocernos.

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3: Hola, ¿qué tal? Para mí es un gusto acompañarte. Yo soy Mariela y te tengo más información.
4: Aviso.
3: Hasta el 26 de julio se realizará la revisión anual por obras en la línea 3 del Cablebús, que va de Los Pinos Constituyentes a Vasco de Quiroga. Unidades de RTP brindan apoyo gratuito a los usuarios.
4: Mucho tráfico.
3: El avance ya se complica en Avenida Revolución, desde Camino al Desierto de los Leones hasta Barranca del Muerto. Periférico con mucho tráfico entre San Antonio y San Jerónimo. Río de los Remedios con intensa carga desde Vidrio Plano hasta la autopista México-Pachuca.
4: Carga.
3: La encontramos en Avenida Lomas Verdes, desde Periférico hasta Vía Adolfo López Mateos. Eje 3 Norte con carga en los semáforos entre Calzada de Guadalupe y Gran Canal.
4: Buen avance.
3: Y nada nos detiene en Periférico, desde Viaducto Tlalpan hasta Insurgentes.
4: Clima.
3: Nos mantenemos en 19 grados. Yo soy Mariela y estás en compañía de La Hora de Luis Miguel aquí en Amor 95.3.
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2: 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Son las 7:34. Sigues escuchando La Hora de Luis Miguel.

0: las 7:42. Espero que estén teniendo un gran camino a donde vayan. Según yo, la lluvia es eso. Según yo. Espero que todo vaya bien en su manejada. Espero que lleguen bien a su destino y espero que sigan disfrutando conmigo la música de Luis Miguel en Amor 95.3, solo música romántica. Vamos al tollback de la aplicación de iHeartRadio, ¿les parece? Voy a escucharlos y a ponerles su canción. Gracias por estar conmigo. Hola. Hola.
1: Hola, Melanie. Soy Chris Atenea.
0: Hola.
1: Quisiera que me pusieras la canción Hasta que me olvides.
0: Ajá.
1: Esa canción siempre la pone mi novio cuando hacemos el amor. ¿Eh? Y me encanta. Lo adoro, lo amo. Es mi vida. Gracias.
0: ¡Ay, gracias a ti! ¡Qué fuerte! ¡Qué fuerte! ¿En serio la escuchan cuando hacen el aquellún? ¿El aquellín? ¿El amor? Cuando apasionadamente fusionan sus energías y sus cuerpos. ¡Oh, my God! ¡Qué fuerte! ¡Qué fuerte! Pero gracias por confiarnos, ¿eh? Yo les digo que qué maravilloso que empezamos a confiar más en nosotros, entre nosotros, en la hora de Luis Miguel. Nunca se me hubiera ocurrido tener así un momento pasional con Luis Miguel de fondo. ¿Lo intentarían? Bueno, pues ahí quedó el consejo de nuestra comadre. Escuchemos Hasta que me olvides, una canción que recuerda el amor, que les recuerda a ellos su pasión uno por el otro. Suena en Amor 95.3.

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2: Hola, ¿qué tal? Para mí es un gusto acompañarte. Vamos con más información.
3: Aviso.
2: Vamos a encontrar encharcamiento en Río Churubusco, a la altura de División del Norte, con dirección a Tlalpan. Tómalo mucho en cuenta.
3: Mucho tráfico.
2: Se complica periférico entre San Antonio y San Jerónimo. Río de los Remedios con mucho tráfico entre Vidrio Plano y la autopista México-Pachuca. Viaducto Miguel Alemán con intensa carga desde Viaducto Río Becerra hasta Calzada de Tlalpan.
3: Carga.
2: En Avenida Lomas Verdes desde Periférico hasta Vía Adolfo López Mateos. Avenida Central con carga que avanza desde Río de los Remedios hasta Avenida 412.
3: Buen avance.
2: Y nada nos detiene en Eduardo Molina, desde Calzada San Juan de Aragón hasta Río Consulado.
3: Clima.
2: Toma nota, tenemos una temperatura de 19 grados. Yo soy Mariela y estás en compañía de La Hora de Luis Miguel, aquí en Amor 95.3.
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6: Ya son las 7:51. Ya casi se nos termina La Hora de Luis Miguel. ¿Ya aprovecharon para pedir su canción? ¿Ya pidieron la canción que quieren escuchar? ¿Ya nos escribieron para contarnos su anécdota, su historia? Bien, yo los espero al Facebook Melanie Garza en Amor, al Instagram @soymelaniegarza o al Talkback de la aplicación iHeartRadio, ¿de acuerdo? Vamos a una complacencia más. Las que me quepan, yo voy a incluirlas con todo cariño. Bien, vamos a escuchar esto. Dice Elizabeth Montes: hola Mel, buena tarde. Yo quisiera pedirte la canción de Cómo Duele. Esta canción me la dedicaba mucho mi esposo. Por eso es que me gusta mucho, me encanta, me recuerda a aquellas épocas y también me recuerda lo que hemos pasado a lo largo de nuestra relación. Te mando un abrazo, Mel. Gracias por La Hora de Luis Miguel y gracias por las complacencias. No, Elizabeth, gracias a ti. Gracias por aprovechar las complacencias, por pedir tu canción y compartirnos por qué amas Cómo Duele, que suena en Amor 95.3, solo música romántica. Muy buenas noches.

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1: ¿En qué momento? Ya son las 8:04. Bueno, faltan 10 segundos y nos dan las 8:04. Buenas noches. No sé ustedes, pero este día se me ha ido volando. No sé ustedes, pero este julio se me ha ido volando. ¿Cómo la vida pasa tan rápido? ¿Cómo en un parpadeo pasan un montón de cosas? Pero particularmente en un parpadeo, en las ocupaciones del día a día, en las mortificaciones, pendientes, compromisos y demás, el día pasa volando. Espero de todo corazón que hayas disfrutado tu día, espero de todo corazón que este día haya sido productivo. Próximamente llega la quincena, ya mero es 15. Deseo que el dinero que traes en el bolsillo te rinda, se estire, se multiplique y digas, ¿cómo este dinero está rindiendo para tanto? Bueno, yo te lo deseo, lo decreto, lo manifiesto en tu vida, como quieras llamarle. Gracias por estar conmigo. Buenas noches, yo soy Melanie Garza. Si no nos conocíamos, un verdadero placer. Yo me quedo en tu vida hasta las 9:00 p.m. Y en esta hora pasan dos cosas. La primera, tenemos la noche de historias, así se llama. Nos compartimos cada noche una anécdota distinta, fábula, historia, leyenda, cuento, que nos deje un mensaje poderoso. Cuentos que nos relajan, que nos llevan a la reflexión, que siempre nos dejan pensando y que nos regalan una nueva perspectiva de las cosas, de la vida, de los problemas, de las mortificaciones. Son siempre hermosos. Y para mí un verdadero placer regalarte una historia más. Número dos. 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Bien, ahora sin más, vamos a disfrutar la mejor música romántica. ¡Ay no! ¡Qué buena canción! Para regresar a casa, para relajarnos en este cierre de día y para recordar cuando estábamos más chavos. Este quiero tanto en Amor. Buenas noches.

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Ay, escuchamos a Yuridia con Eres mi nada. Qué buena canción. Qué gusto compartirla contigo, cantarla juntos en Amor 95.3. Solo música romántica. Gracias por estar conmigo y oye, bienvenido a la noche de historias. Te recibo con cariño en este espacio, la última hora del programa en la que tú y yo nos contamos historias. Nos adentramos a una fábula, a un cuento, a una anécdota que siempre nos lleva a un mensaje poderoso. Y yo se los he dicho, hay explicaciones científicas y psicológicas del por qué el ser humano necesita la fantasía. Y por qué aprendemos, crecemos y meditamos con mayor facilidad cuando esas lecciones llegan a nosotros a través de un cuento. Por eso existe esta hora. Y por eso hacemos lo que hacemos. Y yo sé que a esta hora, pues, hay mucho mitote en la radio en la Ciudad de México. Tal vez yo seré entre todos la aburrida, la tranquila, la relajada. Pero esto tiene un propósito importante. Que tú te desconectes de todo lo que pasó, de todo lo que viviste, de la angustia, mortificación, incluso del cansancio. Y te conectes con una historia que te llevará a pensar diferente. Bien. No sé si te enteraste, pero le estamos dando una vuelta a las historias del libro El Principito. Es un libro muy antiguo, que quizá ya has leído antes, pero me gusta encontrar reflexión en las diferentes etapas del libro. Nuestro personaje principal se ve envuelto en diferentes aventuras y experiencias, se encuentra con diferentes personajes, y cada personaje nos lleva a una reflexión distinta. Y para mí un placer hoy leerte el fragmento del libro que se titula El Principito y el Rey. Si ya leíste este libro antes, anímate a escucharme, porque a veces pasan 5, 10, 20, 30 años y volvemos a consumir algo que ya habíamos visto o leído o escuchado y se siente diferente porque somos personas distintas. Bien, comienzo a contarte que el Principito partió de su querido planeta, muy apenado, pero con la ilusión de descubrir nuevos mundos. Y cerca de su asteroide, en su viaje, encontró un planeta minúsculo que era gobernado por un rey. De hecho, el rey era el único habitante de ese pequeño planeta. Cuando Principito se acercó, se dio cuenta de que este estaba sentado sobre un trono y vestía una larguísima capa de armiño. Y por supuesto, sobre su cabeza tenía una enorme corona. El rey se alegró mucho de ver al Principito. ¡Qué bien!, dijo. Llegó un súbdito. Y el Principito no entendió muy bien cómo es que sabía que él era un súbdito si no le conocía. Y entonces le preguntó, ¿cómo sabes que soy un súbdito para ti? Y el rey le contestó, aquí todos son súbditos míos, porque yo soy el rey. Y en eso al Principito se le salió un bostezo y él lo regaña. El rey le dice, está prohibido bostezar aquí. Y esta historia en la cual el rey intenta dominar al Principito es bien interesante. Yo regreso en tres canciones para contarte el resto aquí en Amor 95.3, solo música romántica. Y escúchame en línea en iHeartRadio. Muy buenas noches, ellos son los Hombres G. Esto es Suéltate el Pelo, sonando a las 8:23. Buen camino.

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1: Amigos de Amor, ya de regreso con más información. Tome nota.
2: Aviso.
1: Les comparto que vamos a encontrar un corte vial en Avenida Revolución después de Barranca del Muerto con dirección Altavista por trabajos para retirar un árbol a punto de caer. Su alternativa, Insurgentes.
2: Tráfico lento.
1: Mientras tanto, el avance ya se complica en Periférico desde San Antonio hasta San Jerónimo. Lento Avenida 8 Francisco Morazán desde calle 47 hasta Viaducto Río Piedad. Otro punto que también avanza poco a poco es Insurgentes, desde Barranca del Muerto hasta Vito Alessio Robles.
2: Carga.
1: En Avenida Universidad desde Río Churbusco hasta División del Norte. Y Calzada Legaria con ligera carga desde Río San Joaquín hasta Puentes de Tacuba.
2: Clima.
1: Nos mantenemos en 19 grados. Yo soy Mariela y estás en compañía de Amor 95.3.
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4: 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Yo soy Melanie Garza y te sigo acompañando. Regreso en dos canciones para continuar la noche de historias. Por lo pronto, en lo que te inscribes, disfrutemos a Chayanne y esto que se llama Y tú te vas. Buenas noches.

Si no te hubieras ido de Marco Antonio Solís, suena en Amor 95.3, solo música romántica, y escúchame en línea también en iHeart Radio. Gracias por estar conmigo, gracias por tu vida en la mía, súbele a tu radio porque continuamos con la noche de historias. Hoy nos estamos compartiendo la historia titulada El Principito y el Rey. Tal vez ustedes ya leyeron el cuento tan famoso de El Principito. Tal vez dices, Mel, sí, ya me lo sé. Tal vez no lo has leído. Mira, cualquiera sea el caso, súbele a tu radio y escúchame, porque puedes leer algo, ver algo, consumir algo, escuchar algo, y puede que te lo topes 1, 2, 3, 4, 5, 10 años después y lo vuelvas a escuchar, pero no es lo mismo. Somos personas diferentes. Ganamos sabiduría, tal vez nos encontramos en etapas distintas. Y para mí es súper importante que nos demos la oportunidad de crecer a través de ver la vida con otros ojos. Y eso pasa cuando leemos una vez más, o vemos una vez más, o escuchamos una vez más. Bueno, ya. El Principito y el Rey. Para los que van llegando, les quiero compartir el resumen. Resulta que el Principito en la historia parte de su querido planeta con la ilusión de descubrir nuevos mundos. Y cerca de su asteroide encuentra un minúsculo planeta que estaba gobernado por un rey. De hecho, el rey era el único habitante del planeta. Y estaba sentado en un trono y vestía una larguísima capa, por supuesto con su correspondiente corona en la cabeza. Y el rey se alegró mucho de ver al Principito y le dijo, ¡guau! ¡Por fin llegó un súbdito! El Principito le dice, ¿no me conoces? ¿Cómo sabes que soy un súbdito? Y el rey le dice, todos en este planeta lo son. Yo soy el rey. Y entonces el Principito bostezó, estaba muy cansado del viaje, y el rey lo regañó. Ahí nos quedamos en la historia. Le dijo, está prohibido bostezar. ¿Por qué? Porque yo soy el rey. Le dice el Principito, pero es que tengo sueño. Ah, pues entonces, bosteza, te ordeno bostezar. Hace mucho que no veo a nadie bostezar porque no lo permitía. Y entonces el Principito le dice, pero si tú me lo pides, pues ya no puedo bostezar, así no funciona. Y el rey le contesta, bueno, pues te ordeno bostezar y no bostezar. Estaba claro que el rey era un rey muy bueno para dar órdenes, pero poco razonables. Y entonces el Principito se le quedó viendo con una mirada muy confundida. Y el Principito se atreve a preguntar, ¿sobre quién gobiernas verdaderamente? Y la respuesta del príncipe y la reflexión del Principito son maravillosas. Permíteme regalártelas en dos canciones más que yo regreso y cerramos la noche de historias. Aquí en Amor 95.3, solo música romántica, y escúchame en línea en iHeart Radio. Buenas noches.

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1: Amigos de Amor, ya de regreso con más información. Tome nota.
2: Aviso.
1: Recuerden que hasta el 26 de julio se realizará la revisión anual por obras en la línea 3 del Cablebús, que va de Los Pinos Constituyentes a Vasco de Quiroga. Unidades de RTP brindarán apoyo gratuito a los usuarios.
2: Mucho tráfico.
1: Mientras tanto, el avance ya se complica si circulas por Constituyentes entre Circuito Interior y Periférico. Complicado viaducto Río de la Piedad, desde Calzada de Tlalpan hasta Río Churbusco. Lento viaducto Río Becerra, desde viaducto Miguel Alemán hasta Distribuidor Vial San Antonio.
2: Carga.
1: En Avenida Lomas Verdes, desde Periférico hasta Vía Adolfo López Mateos. Aquiles Cerdán con carga que avanza desde Calzada México-Tacuba hasta Avenida Texasoma.
2: Buen avance.
1: Y nada nos detiene en Eduardo Molina desde Calzada San Juan de Aragón hasta Río Consulado.
2: Clima.
1: Nos mantenemos en 19 grados. Yo soy Mariela y estás en compañía de Amor 95.3.
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6: Ya son las 8:52. Bueno, 8:53. Te mando un abrazo a la distancia. Ya voy a terminar esta hora de programa, así que vamos al cierre de nuestra historia, ¿no? ¿Qué pasa con el Principito y el Rey? Hoy en Amor 95.3, solo música romántica, nos estamos dando la chance de leer una vez más o escuchar una vez más este cuento del Principito, este libro maravilloso. Y es increíble que por fragmentos este personaje se va encontrando con diferentes historias, aventuras, y cada una de ellas nos lleva a diferentes reflexiones. Y hoy te comparto la que tiene con el rey. Y bueno, en resumen, el Principito en su historia parte de su querido planeta con la ilusión de descubrir nuevos mundos y se encuentra con un asteroide, un planeta minúsculo que era gobernado por un rey. Pero este rey era el único habitante del planeta. Estaba sentado sobre un trono, vestía una larguísima capa y, por supuesto, tenía una enorme corona. Y el rey se alegró mucho de ver al Principito y dice: ¡qué bien! ¡Llegó un súbdito! Y el Principito le pregunta: si no me conoces, ¿cómo sabes que soy un súbdito? Y entonces bostezó porque estaba muy cansado del viaje. Y el rey le contesta: aquí todos son súbditos míos, ¿eh? A todo aquel que pise este planeta debe obedecerme, porque para eso soy el rey. Y no bosteces, ¿eh? Queda prohibido bostezar. Pero tengo sueño, dijo el Principito. Ah, bueno, pues entonces bosteza. Te ordeno bostezar. Hace mucho que no veo a la gente hacer eso porque yo lo tenía prohibido. Y el principito le contesta, pero es que si me lo pides ya no puedo bostezar, así no funciona. Bueno, pues te ordeno bostezar y no bostezar, porque yo soy el rey. Estaba claro que ese hombre era un rey muy bueno para dar órdenes que eran poco razonables. Y entonces el principito se le queda viendo así como sacado de onda. Y él le dice, si ordeno a un general que se transforme en ave marina y no obedece, no será culpa del general sino mía. Debo dar órdenes razonables, ¿verdad? Que se puedan cumplir. Empezó a hablar como para sí mismo. Y entonces el principito le pregunta, ¿y sobre quién gobiernas? Y él le dice, sobre todos. Pero no hay nadie más en este planeta. Solo están a tu disposición las estrellas y el sol. Claro, sobre ellas también gobierno. Y al principito le pareció maravilloso pensar en dar órdenes y que te obedecieran. Era como un monarca universal, era un gran poder. Y pensó con nostalgia en su planeta abandonado, cómo se había ido. Y entonces recordó que de su planeta lo que más le gustaba eran las puestas de sol. Y le dice, ¿puedes ordenar que se ponga el sol? Y él le contesta, bueno, sí podría, pero dentro de una orden. Ordenaré al sol ponerse dentro de un rato, como a las 7:30. Y el principito pues estuvo esperando y esperando, pero empezó a cansarse. Decidió irse. Y este hombre le dice, no, quédate, te nombraré ministro de justicia y también te daré poder para juzgar a los demás. Y él le dice, pues ¿a quién juzgaré si no hay nadie? Pues nunca se sabe. Puedes juzgarte a ti mismo, es más difícil que juzgar a los demás. Y dice, principito, yo me juzgo y me puedo juzgar en cualquier sitio, no tengo que estar aquí. Bueno, pues puedes juzgar a un ratón que viene de vez en cuando, le puedes condenar la muerte si quieres, yo te apoyo. Pero luego absuelves tu orden, ¿eh? Porque solo tenemos un ratón y tenemos que conservarlo. Dice, ay, no me gusta condenar a muerte, no me gusta estar condicionado, así que es mejor que me vaya. Y el principito se alejó, mientras escuchaba al monarca rogarle para que no se fuera. Y entonces, una vez más, principito se dio cuenta de que los mayores éramos muy extraños. Y entonces esto es para las mamás y los papás que me están escuchando. No sirve de nada dar órdenes sin sentido, ¿eh? Intentamos sentir poder, tener el poder, tener el control, pero cuando nuestras órdenes no están orientadas desde el amor y la compasión y un correcto propósito, no sirve de nada darlas. Uno no se gana el poder. Uno más bien, uno no exige el poder y el respeto, uno se lo gana. ¿Para qué nos sirve dar órdenes autoritarias? Al final el rey nunca daba órdenes absolutas y terminaban los súbditos por cansarse, por eso se quedó solo. Y yo no quisiera que eso nos pasara con nuestros hijos. ¿Qué piensas de esta historia? Te la regalo con amor en Amor 95.3 Solo.

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2: Hola, ¿qué tal? Para mí es un gusto acompañarte. Vamos con más información.
3: Aviso.
2: Recuerda que el horario de servicio del tren insurgente es de lunes a viernes de 5 horas a 12 de la noche, saliendo el último tren de Sinancatepec a las 11 de la noche y de Observatorio a las 12 de la noche.
3: Mucho tráfico.
2: El avance ya se complica si circulas por Periférico desde San Antonio hasta San Jerónimo. Río de los Remedios complicado entre Vidrio Plano y la autopista México-Pachuca. Tenemos avance lento en Calzada Tasqueña desde Calzada de Tlalpan hasta Canal de Miramontes.
3: Carga.
2: En Avenida Central desde Río de los Remedios hasta Avenida 412. Calzada Tasqueña con asentamientos desde Eje 3 Oriente hasta Canal de Miramontes.
3: Buen avance.
2: Y nada nos detiene en Eje 2 Norte desde Eduardo Molina hasta Paseo de la Reforma.
3: Clima.
2: Nos mantenemos en 18 grados. Yo soy Mariela y estás en compañía de Amor 95.3.
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1: Hola, ¿qué tal? Ya de regreso con más información. Toma nota.
2: Choque.
1: En Eje 1 Norte a la altura de calle 2. Esto en la colonia Pantitlán con dirección a Periférico.
2: Mucho tráfico.
1: Se complica viaducto Miguel Alemán desde Medellín hasta Calzada de Tlalpan. Lento avenida Tláhuac entre José Clemente Orozco y Periférico. En Eje 1 Norte tenemos avance lento desde Boulevard Puerto Aéreo hasta Economía.
2: Carga.
1: En Avenida Lomas Verdes desde Periférico hasta Vía Adolfo López Mateos. Calzada Tasqueña con algunos asentamientos entre Eje 3 Oriente y Canal de Miramontes.
2: Buen avance.
1: Además aprovecha que nada te detiene en Zaragoza desde La Concordia hasta Avenida Guelatao.
2: Clima.
1: Nos mantenemos en 18 grados. 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
5: 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A veces nos enojamos demasiado, estamos demasiado callados o decimos cosas que no queremos decir. Pero con todo esto, aún así, algunas personas deciden quedarse y amarnos con todos nuestros estados de ánimo. Que todos encontremos a alguien que decida amarnos incluso cuando seamos insoportables.
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0: Hola, ¿qué tal? Para mí es un gusto acompañarte. Yo soy Mariela y te tengo más información.
1: Aviso.
0: Vas a encontrar movilización de cuerpos de emergencia por reporte de un árbol caído en Benjamín Franklin y Avenida Revolución. Tómalo mucho en cuenta.
1: Mucho tráfico.
0: Se complica viaducto Miguel Alemán desde Medellín hasta Calzada de Tlalpan. Lento eje 1 Norte desde Boulevard Puerto Aéreo hasta Economía. Insurgentes con avance lento desde Barranca del Muerto hasta Vito Alessio Robles.
1: Carga.
0: En Calzada de Tlalpan desde Río Churbusco hasta División del Norte. Fray Servando con asentamientos entre Eje Central y Eje 1 Oriente.
1: Buen avance.
0: Nada nos detiene en Avenida 608 desde Avenida 412 hasta Río Consulado. Y San Antonio Abad Libre desde Lorenzo Boturini hasta Viaducto.
1: Clima.
0: Nos mantenemos en 18 grados y esperamos una mínima de 13 grados. 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
2: Hola, ¿qué tal? Ya de regreso con más información. Toma nota.
3: Aviso.
2: Mañana no circulan los autos con holograma 1 y 2 de verificación. Con engomado rosa, terminación de placas 7 y 8.
3: Tráfico lento.
2: El avance ya se complica en avenida 608 desde Metro Bosque de Aragón hasta avenida 412. Insurgentes con avance lento desde Montevideo hasta Río de los Remedios. Lento también prolongación División del Norte desde Glorieta de Vaqueritos hasta avenida Muyuguarda.
3: Carga.
2: En Constituyentes, entre Observatorio y Prolongación Paseo de la Reforma. Calzada Tasqueña, con un poquito de carga desde Calzada de Tlalpan hasta Canal de Miramontes.
3: Buen avance.
2: Y nada te detiene en Avenida 608 desde Avenida 412 hasta Río Consulado.
3: Clima.
2: Nos mantenemos en 18 grados. Te adelanto el pronóstico para mañana. Se espera una temperatura máxima de 25 grados y una mínima de 13 grados, con 20% de probabilidad de lluvia. 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
5: En la vida ni se gana ni se pierde, ni se fracasa ni se triunfa. En la vida se aprende, se crece, se descubre, se escribe, se borra y se reescribe otra vez. Se hila y se deshila y se vuelve a hilar.
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1: Hola, ¿qué tal? Para mí fue un gusto acompañarlos. Vamos con la última información vial.
2: Aviso.
1: Recuerda que mañana no circulan todos los autos con holograma 1 y 2 de verificación. Con engomado rosa, terminación de placas 7 y 8.
2: Buen avance.
1: Vamos a encontrar buena circulación en Calzado de Guadalupe desde Eje 2 Norte hasta Circuito Interior. Calzado de las Bombas Libre desde Canal de Miramontes hasta Canal Nacional. Gabriel Mancera es una excelente opción desde Eje 8 Sur hasta Eje 5 Sur. Paganini con buen avance desde Río Consulado hasta Eje Central. Y libre Lorenzo Turini desde Congreso de la Unión a Calzada de la Vía.
2: Clima.
1: Nos mantenemos en 17 grados. Para mañana se espera una temperatura máxima de 25 grados y una mínima de 13 grados, con 20% de probabilidad de lluvia. Soy Mariela, y fue un gusto acompañar tu camino a través de Amor 95.3. Hasta mañana.
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0: 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Son las 12:38.

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1: Son las 5:15.

0: 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Son las 5:22.
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Son las 5:43.

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0: Comenzamos.
2: Muy buenos días, martes, y me gusta saber que ya estamos bajo esta misma frecuencia. A quien madruga, un buen cafecito le ayuda, señor, señora. Yo sé lo que le digo, es un tranquilizante para el alma, ¿no? Nos viene maravillosamente bien a esta hora en la que queremos, pues, volver a conectar, esta hora en la que hacemos ese recuento de todos los pendientes por hacer en este día, en esta mañana. Deseo que, pues, lo hagas permitiendo nuestra compañía. Tenemos muy buena música en el 95.3. Buenos días.

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1: La hora.
2: Las 6:06. Buenos días en Amor.
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2: Oye, algunas cosas ya no funcionan no porque no sea suficiente, sino porque estás intentando encajar en escenarios que ya te quedan pequeñitos. En Amor 95.3, solo música romántica. Buenos días.

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Oye, tú y yo vivimos en un mundo que nos dicen que sentir demasiado es casi casi de débiles, ¿no? Que hay que controlarlo absolutamente todo. Y nos están haciendo pensar que esto de la intensidad puede llegar a ser un defecto. Que sentir demasiado, amar demasiado, pues digamos que le incomoda al mundo. Y hay quienes se creen esto y le quieren bajar un poquito el volumen a su voz, a su risa, a sus ganas, a su deseo, hasta a sus sueños. Nos pueden convencer, si no nos ponemos abusados, de que ser intensos es ser frágil o exagerado, pero muy probablemente ellos sean los equivocados. Hoy es un buen día para que abracemos con intensidad, con esa fuerza con la que amamos, con esa misma pasión con la que hemos de perseguir lo que queremos. Digamos que entendiendo que merecemos ese amor que no nos pida que nos apaguemos. Que entendamos que también muchas veces podemos llegar a ser intensos hasta para olvidar. Que sabemos cerrar bien la puerta. Ser intensos para trabajar. Porque cuando creemos en algo, digamos que nos sumergimos hasta el fondo. No son emocionantes los caminos fáciles. Son emocionantes los caminos que nos desafían, que nos hacen crecer, que nos retan a ser mejores de lo que hemos venido siendo. Así que abraza tu intensidad, porque el mundo pertenece a esas personas que se involucran, que verdaderamente se comprometen, que saben verlo, saborearlo, disfrutarlo y corresponder ese amor. En el 95.3 de FM, un abrazo a todos los intensos. Con mucho amor.

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2: Hola, ¿qué tal? Muy buenos días. Tenemos lista la información vial. Soy Mónica.
3: Aviso.
2: Toma en cuenta que hoy no circulan autos con holograma 1 y 2 de verificación engomado rosa. Terminación de placas 7 y 8. Además, recuerda que si implementan carriles reversibles en Doctor Río de la Loza y su continuación Fray Servando Teresa de Mier, de Topacio a Doctor Vértiz, así como en circuito interior de la raza a Leibniz y de Alfonso Reyes a Benjamín Franklin hasta las 9 de la mañana.
3: Obras.
2: Siguen obras en Minas de Arena de Río Tacubaya a Sur 122.
3: Clima.
2: Tenemos 13 grados, espera una máxima entre 24 y 26 grados, con 30% de probabilidad de lluvia. Soy Mónica, estás en Amor 95.3.
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7: Tengo boletos. Grupo Firme, el 17 de julio, en el estadio GNP Seguros. Si quieren estar cantando, sacando todo lo que llevan ahí dentro y con dedito acusador de ese hijo que le canta el pérfido aquel, bueno, pues de una vez, en este momento, mándame un mensajito al botón del micrófono rojo, grábame tu nombre completo, tu teléfono, tu correo electrónico, para que entonces nos comuniquemos contigo. Y ya si no sale con Grupo Firme, que se vaya donde a Catemaco, ¿a dónde? En Amor 95.3, solo música romántica. Buenos días.

Gracias, mamá, por nunca haber sido mi mejor amiga. Mi madre nunca fue mi mejor amiga y sigue sin serlo. Lo sé, puede que te parezca terrible que lo admita de esta forma, pero la verdad es que nuestra mamá es nuestra mamá por alguna razón. Amigas, la vida te dará por montones, si tienes mucha suerte. Y también vas a lograr conocer a una o dos personas especiales que se van a transformar en tus hermanas del alma, tus mejores amigas. Sin embargo, mi mamá nunca se transformó en eso, y me parecía bien. Yo necesitaba una madre, y eso fue lo que siempre tuve. A medida que pasaban los años, escuché a muchas de mis amigas decir que sus mamás eran muy estrictas o que estaban intentando arruinar sus vidas. Ya sabes, el dramatismo adolescente. Sin embargo, lo que más escuchaba era que sus mamás eran sus mejores amigas. Nunca lo entendí. ¿Cómo podría ser posible cruzar tantas barreras? Mi mamá nunca fue mi mejor amiga, y eso significó que cuando quería hacer algo con todo mi corazón, ella no lo permitía si sabía que eso no era bueno para mí. No me permitió pintarme el pelo de locos colores, ni tampoco perforar diferentes áreas de mi cuerpo, simplemente porque sabía lo mucho que me iba a arrepentir años después. Siempre sabía cuándo era el momento y cuándo no. Cuando tienes una amiga, ella en general quiere hacer todo lo que tú quieres y acompañarte en las locuras. Sin embargo, hay que reconocer que eso no es siempre lo que necesitamos. Si mi mamá hubiera sido mi mejor amiga, hubiera cedido ante mi presión y eso hubiera significado que me habría saltado cientos de lecciones valiosísimas que ella me enseñó. Y por otro lado, también hubiera significado que había terminado con ese teléfono que tanto quería en mis manos cuando tenía tan solo 11 años. Y nadie a quien llamar.

Si mi mamá hubiera sido mi mejor amiga, no se habría podido poner en el rol de madre y decirme las cosas que yo necesitaba escuchar, incluso si eran duras. No me habría hecho bajar de mi nube hacia la tan preciada realidad, y sin ella nunca me hubiera convertido en la persona que soy. Mi mamá me enseñó a hacer las cosas por mí misma en vez de hacerlo todo por mí. Nunca fue a discutir algún tema a la escuela y nunca arregló algún malentendido que tuviese con mis amigas. En vez de esto, me daba una sonrisa, un par de consejos y me mandaba arreglar mis problemas de manera civilizada. De ella aprendí el poder de la independencia, el valor de la soledad, que no es lo mismo que sentirse sola. Crecí sin necesitar que nadie estuviera a mi lado para hacer mis cosas, y así aprendí que yo era la única que verdaderamente podía guiar mi vida. Hoy no estoy perdida, y esto se lo debo a que ella siempre supo que su rol hacia mí no era el de amiga, sino el de madre. Sé que muchas mamás tienen miedo de que sus hijas las odien, pero la verdad es que no es así. No podríamos hacerlo ni siquiera aunque quisiéramos. Y es cierto que habrá una frase que parezca que así es, pero pronto todo va a cambiar. Tu hija crecerá y se convertirá en una persona que te respetará y te va a admirar por todo lo que hiciste por ella. Como hija sabemos que no es sencillo mantener el rol de mamá y no caer en el rol de amiga. Sabemos que es duro para ustedes ser la mamá que necesitamos. Y por eso quiero agradecer a mi mamá. Estoy segura que cientos de niñas se sentirían identificadas con esta nota. Mis palabras no son muchas ni tan elaboradas, pero son reales. Gracias, mamá, por no haber sido mi mejor amiga, porque no era una amiga lo que yo necesitaba, sino una mamá que supiera guiarme. Por eso te estaré eternamente agradecido.

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1: Hola, seguimos con más información vial aquí en Amor. Soy Mónica.
2: Tráfico lento.
1: Lo encontrarás en Universidad del Eje 10 Sur Copilco a Río Churubusco. Hay avance lento en Barranca del Muerto, de Minerva al Periférico. Encontrarás avance complicado en Tlalpan, entre Calzada del Hueso y hasta llegar a Cerro de Jesús.
2: Accidente.
1: Un choque complica el avance en la carretera México-Pachuca, pasando Río de los Remedios, con dirección a la Ciudad de México.
2: Obras.
1: Hay reducción de carriles por obras en Sur 122, de Poniente 85 hasta Avenida Río Tacubaya. En sentido opuesto, se habilita reversible.
2: Clima.
1: Tenemos 13 grados. Soy Mónica, estás en Amor 95.3.

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1: Te da la hora.
2: Buenos días. Las 6:44.
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Los hijos, tarde o temprano, se enteran de todo. ¿Quién estuvo? ¿Quién pagó? ¿Quién cuidó? ¿Quién se desveló? ¿Quién no durmió en la enfermedad? ¿Y quién invirtió tiempo, dinero, esfuerzo para darles una infancia feliz? Siempre se enteran. Quédate con esa paz. ¿O no? Amiga, amigo, date cuenta. 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Buenos días. Me quedo.

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1: Ya a las 6:53. Buenos días en amor.

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3: Buenos días, las 7:12 en Amor 95.3.

Ya a las 7 de la mañana con 15 minutitos en la Ciudad de México. Fíjate, estaba yo pensando, ¿y si la crisis más grande que vivimos, la más, no es económica ni política o de seguridad, sino, fíjate bien, es una crisis de dignidad? Porque, a ver, nos hemos acostumbrado a dejar de ver a las personas porque vamos con mucha prisa. Pareciera que nos estorbamos, que nos ignoramos o que nos hablamos con, pues sí, a veces con esta dureza, como si el otro hubiera dejado de importar. Y sin embargo, todos tenemos algo en común. Por el simple hecho de ser seres humanos, merecemos ser tratados con dignidad. Y probablemente ese cambio que tanto anhelamos empezaría con, pues con otras cosas que no fueran decisiones de gobierno o grandes discursos. Simple y sencillamente tendría que ver con devolvernos ese regalo unos a otros. Yo no sé si tú has visto la cara de una persona cuando amablemente le cedes el paso. Quizá no todos lo expresan de la misma forma, pero hay personas que se sienten vistas, tocadas, respetadas, y entonces te devuelven una sonrisa. Y a ti te gustaría volver a dejarlo pasar, porque dices, ¡ay, qué bonito! O sea, esa sonrisita nos recuerda que estamos vivos. Es cuando nos miramos entre nosotros a los ojos, o cuando damos las gracias, cuando somos amables con la persona que nos atiende, o con la persona que maneja al lado de nosotros, o con quien piensa distinto. Porque cada acto de respeto, vamos, le recuerda al otro algo que a veces olvida, ¿sabes? Y es que vale, que importa, que merece ser tratado con humanidad. Y es que esto de la dignidad no se gana, no se compra, y tampoco depende de los logros de nadie. Es un derecho que todos tenemos. Y es un regalo que todos podemos dar. Y probablemente el mundo, pues, no cambie de un día a otro, pero sí puede cambiar la vida de alguien con la manera en la que decidamos tratarlo hoy, para que lo tomes en cuenta. Todos tenemos hambre de lo mismo, de sentirnos importantes para el otro. Son las 7:18 en México. Hay música. Estamos arrancando, pues, una nueva mañanita en la que puedes ir decidiendo cómo le vas subiendo al ritmo. Por lo pronto, pues, estar conectado con amor me parece muy sensato, cafecito y ganas de cotorrear. Yo soy Rocío Córdoba y te acompaño hasta las 11. Muy buenos días.

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1: Hola, seguimos con más información vial aquí en Amor. Soy Mónica.
2: Tráfico lento.
1: Lo encontrarás en Universidad del Eje 10 Sur Copilco a Río Churubusco. Hay avance lento en Barranca del Muerto, de Minerva al Periférico. Encontrarás avance complicado en Tlalpan, entre Calzada del Hueso y hasta llegar a Cerro de Jesús.
2: Accidente.
1: Un choque complica el avance en la carretera México-Pachuca, pasando Río de los Remedios, con dirección a la Ciudad de México.
2: Obras.
1: Hay reducción de carriles por obras en Sur 122, de Poniente 85 hasta Avenida Río Tacubaya. En sentido opuesto, se habilita reversible.
2: Clima.
1: Tenemos 13 grados. 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
1: Son las 7 de la mañana con 31 minutitos y este es el tiempo para las noticias. Son las breves y destacadas y está Juan Carlos Luna con nosotros.
2: Muchas gracias, Rocío. Les saluda Juan Carlos Luna y esta es la información más importante al momento. En Venezuela, la cifra de muertos por los terremotos ya alcanzó los 4.561 y 16.740 heridos, mientras que 17.907 personas han quedado sin hogar. Dos buques de la Secretaría de Marina Armada de México llegaron ayer al puerto de La Guaira para entregar más de 388 toneladas de ayuda humanitaria. Padres de niños con cáncer y organizaciones civiles denunciaron un grave desabasto de medicamentos y quimioterapias en el Hospital Oncológico de Campeche, que ha provocado la cancelación de tratamientos. Tras las denuncias, el IMSS Bienestar informó que ya entregó el primer cargamento y aseguró que dará seguimiento al abasto. La alcaldesa de Uruapan, Grecia Quirós, retomó los recorridos nocturnos de seguridad que realizaba su esposo, el exalcalde Carlos Manso, asesinado hace 8 meses, y anunció que se realizarán de forma permanente en coordinación con la Guardia Nacional y el Ejército. El Consejo Coordinador Empresarial de Guerrero denunció que en los últimos 6 meses al menos 250 empresarios han sido víctimas de extorsiones telefónicas mediante el robo de identidad y exhortó a las autoridades a atender el incremento de este delito y de los asaltos violentos en Chilpancingo. El exalcalde de San Juan Cacahuatepec, Oaxaca, Pedro Martínez Barroso, fue asesinado a balazos dentro de una ferretería del municipio. La Fiscalía Estatal informó que un hombre armado le disparó de manera directa y ya realiza las investigaciones para localizar al responsable. En Puebla se reportó la detención del llamado tirador de Beatrix Cayotl, identificado como Rafael N., señalado por su presunta responsabilidad en los disparos realizados a vehículos que circulan por esa importante vialidad de la capital poblana. Su captura se habría realizado durante la madrugada en el fraccionamiento Santa Fe, frente a la Vista Country Club. Para hoy, el Servicio Meteorológico Nacional pronostica lluvias puntuales muy fuertes en Sonora, Chihuahua, Coahuila, Sinaloa y Durango, así como en Jalisco, Colima, Michoacán, Oaxaca, Chiapas y Veracruz. Esta mañana se registran 12 grados Celsius en la zona metropolitana del Valle de México. Por la tarde se espera ambiente templado a cálido, cielo medio nublado a nublado con lluvias que podrían acompañarse con descargas eléctricas, posible caída de granizo y rachas de viento de hasta 50 kilómetros por hora. Rocío, hasta aquí la información.
1: Muchísimas gracias, gracias Juan Carlos Luna. Las 7 de la mañana con 33 minutitos en la Ciudad de México. Y bueno, desapareció un monumento que denunciaba las desapariciones. Y pues esto termina reforzando el mensaje que buscaba transmitir. Este antimonumento había sido colocado para visibilizar la crisis de más de 135 mil personas desaparecidas en México. Y menos de un día después fue retirado y las autoridades ya informaron que estarán investigando lo ocurrido, mientras que los colectivos denuncian que el hecho justo refleja aquello que pretendían denunciar. Así están las cosas en México. Y por cierto, ahorita tenemos pues un panorama muy evidente de cómo nos está viendo el mundo, cómo se percibe México, porque para el Mundial se esperaban 5.5 millones a 10 millones de personas, o sea, de 5.5 a 10 millones era pues lo estipulado, el número de personas que creían que iba a traer el Mundial. ¿Y sabes cuántas vinieron? 850 mil personas. Así estuvieron las cosas. En Guadalajara se esperaban 3 millones. Llegaron 88 mil turistas. El miedo no anda en burro. Y mira que, sin duda, México es un país atractivo. Es un país con mucha ondita que yo estoy segura que muchos jóvenes quieren conocer. Pero ahí estuvieron las alertas en diferentes países, diciéndole a la gente, aguas, bajo tu propio riesgo. Y evidentemente la gente ha oído de México. Muy desafortunadamente las cosas están así. Pregunta seria, ¿eh? si tú, vamos, te gustara el fútbol y fueras extranjero, ¿hubieras venido a un México, a un país como el nuestro que desafortunadamente maneja estos números? 135,000 personas desaparecidas. Bueno. Las 7 de la mañana con 36 minutitos en Amor 95.3, solo música romántica. Estamos arrancando un martes 14 de julio del año 2026. Vamos haciendo que sea una buena mañana, un buen día, con amor.

Oye, algunas cosas ya no funcionan no porque no sea suficiente, sino porque estás intentando encajar en escenarios que ya te quedan pequeñitos. 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
2: Hola, ¿qué tal? Nuevamente continuamos con más información. Hay que conducir con cuidado y anticipar la salida. Soy Mónica.
3: Mucho tráfico.
2: Lo encontrarás en San Fernando, de Viaducto Tlalpan y hasta llegar a la Calzada de Tlalpan. Tráfico también en División del Norte, entre Calzada de Tlalpan y hasta Río Churubusco. El avance lento en Barranca del Muerto, de Minerva y hasta el Periférico.
3: Carga.
2: Considera que lo encontrarás al momento en Arquímedes, de Paseo de la Reforma a Presidente Masaryk. Tenemos carga sobre Instituto Politécnico Nacional, de Poniente 112 a Montevideo.
3: Clima.
2: La temperatura es de 13 grados. 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
1: ¡Te da la hora!
2: Son las 7:47.
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Dieron ya las 7 de la mañana con 53 minutitos en México. Y, a ver, descansar no solo es dejar de trabajar. Tendría que ver con poder dejar de estar en alerta. Porque, a ver, sales de tu casa y, bueno, ya vamos esquivando los baches, el tráfico, las obras. Llegas a tu trabajo y muchas veces estás cansado antes de empezar a trabajar. O luego te pasas justamente una hora en el coche para poder recorrer 10 kilómetros. Comes frente a la computadora porque hay muchos pendientes. Ya terminaste la jornada de trabajo, pero el WhatsApp de la chamba sigue sonando. Tu hijo se enferma y pues no solo te preocupa su salud, también quién lo cuide, pero cuánto va a costar. Vas al súper y te das cuenta que todo volvió a subir. Y entonces pagas la luz, pero el agua, la escuela, el gas. Haces cuentas para ver si te alcanza. Y luego llueve y llueve fuerte y entonces piensas que se va a inundar la casa. Sí, sí te suena. Por ahí va la cosa. Y es que tendríamos que descansar para sobrevivir. Y este se vuelve el dilema de 7 de cada 10 mexicanos. Este periodo vacacional de verano está llegando justamente en un momento en que el descanso ha dejado de ser únicamente, a ver, este derecho laboral y se está convirtiendo en una necesidad urgente frente a este desgaste de toda la fuerza laboral mexicana. 7 de cada 10 trabajadores han experimentado un episodio reciente de burnout y poco más de la mitad vive con altos niveles de estrés todos los días. Esto según el barómetro de talento 2026 y dicen que el índice de bienestar en México alcanza 71%. Pero las señales de alerta persisten. 51% de los trabajadores reporta altos niveles de estrés diario. 40% afirma sentirse bajo presión constante. Y uno de cada 4 considera que sus jornadas laborales son largas y poco flexibles. Y este panorama, pues, no es muy alentador. Además, te puedo platicar que México está ocupando el tercer lugar mundial de estrés laboral, por arriba de Japón y de China. Y me vas a decir cuáles son los 2 primeros lugares: Italia y Turquía. Y sí te suena, ¿no? O sea, te lo digo y hace sentido con ese dolor en el cuello, te duele la cabeza, la gastritis, la espalda. O sea, sí. Bueno, pues esto de la hiperconectividad y los dispositivos, pues también estamos disponibles, pues casi 24/7. Y entonces la pregunta seria: si pudieras tú, escucha esto, si pudieras cambiar una sola regla del mundo laboral que pudiera reducir el estrés, ¿cuál sería? Si en tus manos estuviera un decreto, ¿cuál sería esa regla en el mundo laboral que tendríamos que cambiar de forma urgente? 3 minutitos, ya las 8 en México. Yo te leo, estamos a través de Facebook y estamos también por X. Soy Rocío Córdoba y estoy como Rocío en Amor. Buenos días.

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2: Oye, son ya las 8 de la mañana con 3 minutitos en México. Te digo ya las 8 porque hay mucha gente que empezó desde muy temprano. Hay otros que dicen, es apenas las 8:03, pero de que tenemos un día largo de frente, eso no me cabe la menor duda. Así que vamos a usar las próximas horas para intentar, para aprender, para sonreír, para avanzar, aunque sea un poquitito. Porque digamos que los grandes cambios empiezan con esas pequeñas decisiones, como salirte de la cama sin negociar con la almohada. ¿Podría ser? ¿No? Como salir y cumplir con tu ejercicio, con tu cuerpo, con tu bienestar.

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2: Hola, ¿qué tal? Para mí es un gusto acompañarte y presentarte más información vial.
3: Tráfico lento.
2: Lo encontrarás en el eje 7 sur de Universidad a Patriotismo. Hay avance lento en Gabriel Mancera de Ángel Urraza a Obrero Mundial, con tráfico Lorenzo Boturini, de 5 de febrero a diagonal 20 de noviembre. Tómalo en cuenta.
3: Carga.
2: La encontrarás al momento en el atajo de Calza de Ignacio Zaragoza, Ermita Iztapalapa. Tenemos carga sobre Instituto Politécnico Nacional, de Poniente 112 a Montevideo.
3: Clima.
2: Tenemos ya 14 grados. Para hoy se espera una máxima entre 24 y 26 grados. Soy Mónica. Estás en Amor 95.3.

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2: Muchas gracias, Rocío, por todos tus consejos, por todas tus vivencias y tus debates también.
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3: Las 8:28 en México. Estás

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1: Las 8:35, ya las 8:35.

0: 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Oye, muy orgullosos y muy orgullosas las mujeres estamos de Katia Itzel García, quien, por cierto, o sea, perdón, lo voy a decir porque no sé si ya llegaron, espero que no, pero opacó a César Ramos. Sí, digo, hay que decirlo. Él estuvo en 2 partidos y ella en 7 partidos de este Mundial 2026. O sea, este señor, César Ramos, es bastante respetado en el mundo del fútbol. Y sin embargo, Katia Itzel hizo un trabajo maravilloso. Estuvo en más partidos. Esta mujer árbitro mexicana que, pues, hizo un trabajo para el cual se requiere mucho carácter, firmeza, templanza, objetividad, inteligencia, empatía, o sea, todo en un combo. Y justo, un aplauso para ella, que por cierto estará de vuelta a México hoy junto con César Ramos, porque ellos ya no fueron considerados para los últimos 4 encuentros de esta justa. Las semifinales por el tercer lugar y la final, ya no están ellos y entonces regresan de Estados Unidos a territorio mexicano. Pero yo pensaba en que, pues esto no es de extrañar, la verdad, lo digo pues muy honestamente, porque hoy se habla de Katia Itzel García, porque decía yo, pues lo hizo bastante, bastante bien. Y en este caso destacó al lado del hombre. Pero es que se nos da a las mujeres. Muy probablemente tiene que ver con, pues, esa chamba que nos toca hacer a nosotras en una cancha distinta, ¿no? En la cancha de la cocina, de la sala, del comedor, del cuarto de los chamacos, pero del adolescente. Porque en muchísimas familias justamente la mujer es, pues, es la que marca las faltas. Ey, no le hables así a tu hermano, aguas, ¿no? O la que marca los tiempos fuera. A ver, ya, se apaga la televisión, vale, a dormir, todos. La que va poniendo, pues, mucho orden. Y a veces todos reclaman, ¿y por qué, mamá? Y mira, ella sí, yo no, y que no nos tiemble la mano, así como a Katia Itzel García. Porque a veces, en medio de todas las discusiones, hay que mantenernos así firmes, ¿no? Mujeres que, pues lo hacen así, van arbitrando hijos, marido, pero suegrita, perrito, grupo de WhatsApp, o sea, ¿o qué otra cosita? Tantas cosas. Aplausos ahora para esas mujeres árbitras que lo hacen bastante, bastante bien y todos los días la única diferencia, pues, es el tamaño de la cancha, ¿no?
1: Que les falta el VAR para ver quién empezó la pelea.
0: Sería maravilloso tener ese VAR, ¿no? Oye, a falta de VAR, yo soy de las que, mamá, es que de los dos, órale, ¿no? Porque siempre les dije a mis hijos, antes de que yo me meta, traten de solucionar, de negociar, de llegar a acuerdos entre ustedes. Si no, es parejo, ¿no? Porque todavía no hay VAR, pero mira, sería interesante, fíjate. No, una oportunidad de negocio. Bar para la cocina, bar para el cuarto de juego. No, ahí ves y dices que hubo. A ver, ¿quién empezó primero? 8:42 en México. Buenos días en Amor.

0: Hola, seguimos con más información. Por favor, conduce con cuidado. Soy Mónica.
1: Mucho tráfico.
0: Aún lo vas a encontrar sobre Avenida Jalisco, de Periférico a Parque Lira. Hay avance muy lento en la carretera México-Toluca, entre Granjas y hasta llegar a prolongación Paseo de la Reforma. Muy lento el avance en Constituyentes de Avenida Bosques y hasta llegar a Lomas Altas.
1: Carga.
0: Considere que encontrarás al momento en Guelatao carga que avanza, de Calzada Ignacio Zaragoza a Ermita Iztapalapa. Tenemos carga también en Calzada México-Tacuba, de Mariano Escobedo y hasta llegar a Circuito Interior.
1: Clima.
0: Ya tenemos al momento 14 grados. Soy Mónica, estás en Amor 95.3.
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2: Y a las 8:47 en México. Muy buenos días.
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Gracias, mamá, por nunca haber sido mi mejor amiga. Mi madre nunca fue mi mejor amiga y sigue sin serlo. Lo sé, puede que te parezca terrible que lo admita de esta forma, pero la verdad es que nuestra mamá es nuestra mamá por alguna razón. Amigas, la vida te dará por montones, si tienes mucha suerte. Y también vas a lograr conocer a una o dos personas especiales que se van a transformar en tus hermanas del alma, tus mejores amigas. Sin embargo, mi mamá nunca se transformó en eso, y me parecía bien. Yo necesitaba una madre, y eso fue lo que siempre tuve. A medida que pasaban los años, escuché a muchas de mis amigas decir que sus mamás eran muy estrictas o que estaban intentando arruinar sus vidas. Ya sabes, el dramatismo adolescente. Sin embargo, lo que más escuchaba era que sus mamás eran sus mejores amigas. Nunca lo entendí. ¿Cómo podría ser posible cruzar tantas barreras? Mi mamá nunca fue mi mejor amiga, y eso significó que cuando quería hacer algo con todo mi corazón, ella no lo permitía si sabía que eso no era bueno para mí. No me permitió pintarme el pelo de locos colores, ni tampoco perforar diferentes áreas de mi cuerpo, simplemente porque sabía lo mucho que me iba a arrepentir años después. Siempre sabía cuándo era el momento y cuándo no. Cuando tienes una amiga, ella en general quiere hacer todo lo que tú quieres y acompañarte en las locuras. Sin embargo, hay que reconocer que eso no es siempre lo que necesitamos. Si mi mamá hubiera sido mi mejor amiga, hubiera cedido ante mi presión y eso hubiera significado que me habría saltado cientos de lecciones valiosísimas que ella me enseñó. Y por otro lado, también hubiera significado que había terminado con ese teléfono que tanto quería en mis manos cuando tenía tan solo 11 años. Y nadie a quien llamar.

Si mi mamá hubiera sido mi mejor amiga, no se habría podido poner en el rol de madre y decirme las cosas que yo necesitaba escuchar, incluso si eran duras. No me habría hecho bajar de mi nube hacia la tan preciada realidad, y sin ella nunca me hubiera convertido en la persona que soy. Mi mamá me enseñó a hacer las cosas por mí misma en vez de hacerlo todo por mí. Nunca fue a discutir algún tema a la escuela y nunca arregló algún malentendido que tuviese con mis amigas. En vez de esto, me daba una sonrisa, un par de consejos y me mandaba arreglar mis problemas de manera civilizada. De ella aprendí el poder de la independencia, el valor de la soledad, que no es lo mismo que sentirse sola. Crecí sin necesitar que nadie estuviera a mi lado para hacer mis cosas, y así aprendí que yo era la única que verdaderamente podía guiar mi vida. Hoy no estoy perdida, y esto se lo debo a que ella siempre supo que su rol hacia mí no era el de amiga, sino el de madre. Sé que muchas mamás tienen miedo de que sus hijas las odien, pero la verdad es que no es así. No podríamos hacerlo ni siquiera aunque quisiéramos. Y es cierto que habrá una frase que parezca que así es, pero pronto todo va a cambiar. Tu hija crecerá y se convertirá en una persona que te respetará y te va a admirar por todo lo que hiciste por ella. Como hija sabemos que no es sencillo mantener el rol de mamá y no caer en el rol de amiga. Sabemos que es duro para ustedes ser la mamá que necesitamos. Y por eso quiero agradecer a mi mamá. Estoy segura que cientos de niñas se sentirían identificadas con esta nota. Mis palabras no son muchas ni tan elaboradas, pero son reales. Gracias, mamá, por no haber sido mi mejor amiga, porque no era una amiga lo que yo necesitaba, sino una mamá que supiera guiarme. Por eso te estaré eternamente agradecida.

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1: ¿Qué tal? Muy buen día, amigas y amigos de Amor. Tenemos lo más destacado de la justa futbolera 2026. Este martes arrancan las semifinales con el partido entre España y Francia en Dallas a la 1:00 p.m. Para mañana miércoles, Inglaterra contra Argentina, también a la 1:00 p.m, pero con sede en Atlanta. Malas noticias para el arbitraje mexicano. César Arturo Ramos ya regresó a casa con tan solo 2 partidos dirigidos en esta justa futbolera, pero se convirtió en el primer mexicano en dirigir 9 compromisos en copas. Por otra parte, la policía de Atlanta anuncia operativo especial de seguridad previo a la semifinal de este miércoles entre Argentina e Inglaterra. Por cierto, Argentina jugará con su uniforme en color azul marino y los ingleses de blanco. Messi consiguió un nuevo récord, máximo asistidor en la historia de las copas con 10 pases para gol. 90.000 aficionados recibieron a Noruega y realizaron el famoso remo noruego. Slaven Bilic fue nombrado nuevo director técnico de Croacia en sustitución de Zlatko Dalic. Por ahora, lo más importante de esta Copa 2026.
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0: las 9 de la mañana con 17 minutitos en la Ciudad de México. Hace un ratito, Eleancita, hablábamos de, pues, de la nueva inteligencia. Y la nueva inteligencia tiene que ver, no, la nueva inteligencia, lujos, perdón, la inteligencia que requieres, sí, para apreciar cuáles son los verdaderos lujos en esta vida. O actualmente, porque antes medíamos los lujos, pues sí, con el relojito, ¿no? O a lo mejor el coche seats, o no sé, el restaurante carísimo, o el... Y la realidad es que cada vez estamos cayendo más en cuenta en que los verdaderos lujos son el tener la capacidad hoy, en medio de tantos distractores, seguir teniendo la capacidad de pensar, seguir teniendo tiempo para ti y para tener una vida con vida, que tenga sueños, aspiraciones, momentos compartidos y una tercera que es el descanso. Es un lujo. Hoy es un lujo. Decíamos hace un rato, México está en el tercer lugar de los países con más alto nivel de estrés laboral. Entonces, esto que te digo es algo tremendamente valioso y lo menciono para arrancar el tema de cómo va tu vida en esta primera mitad del 2026. Porque no vamos a hablar nada más del acelere de... Pues sí, de los propósitos que tenías para este año. ¿Cómo van? ¿No? Clásico. Bajar de peso, ahorrar. Y sí, claro, es importante bajar de peso, ahorrar, que te asciendan, ¿no? Son los más clásicos. Pero hay una pregunta importante que tienes que tomar en cuenta. Porque digamos que el verdadero valor.
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2: Pues sí, de los propósitos que tenías para este año. ¿Cómo van? ¿No? Clásico. Bajar de peso, ahorrar. Y sí, claro, es importante bajar de peso, ahorrar, que te asciendan, ¿no? Son los más clásicos. Pero hay una pregunta importante que tienes que tomar en cuenta. Porque digamos que el verdadero balance de medio año no es entre logros y fracasos, es entre lo que ganaste, y escúchame, lo que te costó ganarlo. Porque pocas veces nos preguntamos qué pagué por conseguir aquello. Hay quienes hoy tienen tremendo trabajo, los ascendieron, y tienen tantas responsabilidades que no tienen tiempo para ellos. Y entonces el precio es que pues ya no hay tiempo con la familia. O que en algunos casos hay quienes pierden su salud. Sí, ganan mucha lana y después es esa misma lana que se requiere para sanarse, para curarse física o hasta emocionalmente, ¿eh? Muchas terapias que después pagamos cuando nos divorciamos porque no hicimos vida en familia, pero tampoco en pareja, no le dimos el tiempo, la importancia. Y todo esto es algo que hay que considerar. Aquello, quiero pensar que no te está costando tu paz mental. Y parte de lo que tenemos que conseguir en este 2026 es aprender a poner límites. En muchos de los sentidos, ponernos límites a nosotros. O sea, si queremos crecer en la chamba, pero sin voltear a ver a la familia o al grupo de amigos, a esas personas que llenan tu vida, que le ponen literalmente gasolina al tanque de tu vida, porque lo que nos está haciendo falta es equilibrar el barco. Son ya las 9 de la mañana con 22 minutitos en la Ciudad de México. Hoy estamos hablando de cómo van las cosas en este mes de julio, durante este 2026. Buenos días, en Amor.

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1: Hola, ¿qué tal? Nuevamente continuamos con más información. Conduce con muchísimo cuidado.
2: Mucho tráfico.
1: Toma en cuenta que lo encontrarás en Parque Lira de Viaducto Miguel Alemán y hasta llegar a Constituyentes. Tenemos tráfico sobre Paseo de la Reforma. Esto es entre el Eje 2 Norte y hasta llegar al Eje 1 Poniente. Considera también que vas a encontrarte complicaciones de avance en el Viaducto Río de la Piedad, de Francisco del Paso y Troncoso y hasta llegar a la Calzada de Tlalpan.
2: Obras.
1: Considera que sigue cerrada la circulación en carriles laterales de Calzada Ignacio Zaragoza a partir de calle Santiago de la Vega hacia la Concordia en la Alcaldía Iztapalapa, debido a obras a la altura de la estación del Metro Peñón Viejo. Usa de alternativas Avenida Texcoco y Avenida de las Torres.
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1: Ya tenemos 17 grados. Soy Mónica. Estás en Amor 95.3.

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1: 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Me fascinan sus secciones, sus reflexiones.
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2: Son ya las 9:30 en México.

es Amor 95.3, solo música romántica. ¿Cómo va el balance de tu año a estas alturas en julio del 2026? Porque, pues sí, cuando estamos deseando un buen año, muchas veces hacemos una lista larga de proyectos, de ideas, de aspiraciones que tenemos y queremos alcanzar, y a veces llegamos a la mitad del año y haciendo estas cuentas, no solo de dinero, sino de metas, de expectativas, probablemente estamos descubriendo que hay cosas que se han venido dificultando, que no se dieron, que nos obligan a hacer un cambio de planes, porque siempre hay proyectos que quizá no despegan, o viajes que se cancelaron, o tronaste alguna relación, o no llegó la oportunidad que pensabas, y los planes tienen que cambiar. A veces cambian así sin pedirnos permiso, pero todo aquello se puede ver de manera diferente. Hay quienes dicen, no, no he avanzado nada. Pues aparentemente, ¿sabes? O sea, todavía no le puedes poner la palomita a ciertas cosas de tus propósitos. Porque hay meses en los que, te digo, aparentemente no conseguiste aquello. Pero son meses en los que has venido aprendiendo muchísimo, madurando. Porque cuando las cosas no salen justo como esperábamos, muchas veces aprendemos grandes lecciones. O a veces cuando hay cambio de planes, es que la vida está diciendo, a ver, preciosísima, tú querías aquí, pero no has entendido que mereces hasta acá. Y cuando los cambios, cuando los planes cambian, la vida te da sorpresas. Y las cosas salen mejor aún en muchos de los casos. Y aplica para pareja, y aplica para puestos, y aplica para muchísimas cosas. Hasta para departamentos. No se dio. Y luego, tómala. Encontraste uno mucho mejor. Hay que dejar que la vida muchas veces nos sorprenda. Lo que debemos de hacer, claro, es estar trabajando. Trabajando para que, nos sorprenda con, digamos, como con premios, que las cosas salgan mejor de lo que esperábamos en muchos de los casos, y en otros quizá no, es la vida, ¿no? Pero si tú piensas por un momento qué persona eras en enero y quién estás siendo ahora en julio, yo quiero pensar que te puedes poner algunas de las estrellitas que pueden tener que ver con prudencia o con experiencia o en conciencia, ¿no? Hoy estoy más consciente de tal cosa. ¿Sabes qué? Ya, ni me peleo. Qué bonito, ¿no? Estamos aprendiendo. Y es que hay victorias que no se pueden medir así, en una lista de objetivos cumplidos. Pero que van a ir haciendo la enorme diferencia en tu vida, en tu historia. Así que vamos a ir a música y vamos a regresar con más. Estamos en el 95.3 de FM. Estás en la frecuencia más correcta. 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Buenos días.

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2: Hola, ¿qué tal? Nuevamente continuamos con más información. Conduce con muchísimo cuidado.
3: Mucho tráfico.
2: Toma en cuenta que lo encontrarás en Parque Lira de Viaducto Miguel Alemán y hasta llegar a Constituyentes. Tenemos tráfico sobre Paseo de la Reforma. Esto es entre el Eje 2 Norte y hasta llegar al Eje 1 Poniente. Considera también que vas a encontrarte complicaciones de avance en el Viaducto Río de la Piedad, de Francisco del Paso y Troncoso y hasta llegar a la Calzada de Tlalpan.
3: Obras.
2: Considera que sigue cerrada la circulación en carriles laterales de Calzada Ignacio Zaragoza a partir de calle Santiago de la Vega hacia la Concordia en la alcaldía Iztapalapa, debido a obras a la altura de la estación del metro Peñón Viejo. Usa de alternativas Avenida Texcoco y Avenida de las Torres.
3: Clima.
2: Ya tenemos 17 grados. Soy Mónica. 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
3: Buenos días, ya las 9:47 minutitos. Buenos días en Amor.

Ya solo faltan 9 minutitos para que den las 10 de la mañana en la Ciudad de México. Oye, estamos haciendo este balance necesario ahora en julio, porque en diciembre, decíamos, se nos llena la boca, no solo de uvas, sino de intenciones y propósitos, y ahora sí. Y después no revisamos hasta diciembre, cuando viene el mua, mua, mua, mua. O sea, chale, no lo conseguí. Porque además, fíjate, y muchas veces repetimos el propósito, porque ya lo intentamos una vez, pero luego lo volvimos a intentar, y claro, cada quien tiene, como dicen, su pata flaca, pues, ¿no? Algo que le cuesta, su piedrita en el zapato, y quiere sacarla, y no es fácil. Sin embargo, a ver, hay victorias que no se pueden medir con esta lista de objetivos cumplidos, con palomitas. En el camino vamos aprendiendo muchísimas lecciones. Deseamos ponernos límites. Cuando tú te pones límites, se los estás poniendo al mundo. O sea, cuando tú dices, yo llego hasta aquí, le estás diciendo al mundo, ¿hasta dónde? También. Y como no podemos manejar al mundo, pero sí podemos controlarnos a nosotros, bueno, pues esto te va a ayudar muchísimo a relacionarte con el mundo. Probablemente en esta primera mitad del año has aprendido esto, o a dejar de insistir en donde quizá no había la reciprocidad que tú merecías, o has venido aprendiendo a pedir ayuda o a soltar, vamos, tantas cosas que a veces nos pesan. Empezar de nuevo, porque esos también son grandes logros. Y todavía queda la segunda mitad del año, y no necesitamos correr para recuperar el tiempo. Simplemente hay que aprovechar el tiempo que todavía tenemos. Y difícilmente todo sale como uno espera. Siempre hay cosas que cambian, y deseamos muchas para mejor. Y deseamos otras quizá no siempre. No siempre son para mejor. Hay cosas que se complican más en el camino. Pero a lo mejor, no sé, la lección de este año es que te conviertas en esa persona capaz de seguir adelante incluso cuando la vida te cambió los planes. Y repito, todavía quedan 6 meses para trabajar y para sorprenderte. Estamos escribiendo nuestra mejor versión. Eso sí es importante. En donde nos esforzamos, en donde nos comprometemos, en donde tenemos, bueno, de entrada, metas, objetivos, sueños, buenas intenciones para nosotros y para el mundo. Y eso sí o sí, tarde o temprano, va pesando. 6 minutos y las 10 en Amor 95.3, solo música romántica. Te saludo, soy Rocío Córdoba. Buenos días.

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Dieron ya las 10 de la mañana en puntísimo en la Ciudad de México, las 10 en punto, esto es Amor 95.3, solo música romántica. Tenemos 17 grados, es la temperatura en este momento, y vamos a estar alcanzando más adelante los 24 grados. Hay 20% de probabilidad de lluvia. Se espera un día parcialmente soleado en este martes, hoy 14 de julio. Yo soy Rocío Córdoba y vamos a estar juntos una hora más hasta las 11 de la mañana. Así que quédate conmigo de este lado. Viene la reflexión, viene la nota mental y también el debate que estuvimos abriendo desde muy tempranito en relación a, pues, este tercer lugar que está ocupando México cuando hablamos de estrés laboral. ¿Qué regla cambiarías? ¿Qué regla en relación a al trabajo tendríamos que modificar para poder tener un mejor descanso? En México son ya las 10:01. Buenos días, en amor.

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2: Oye, ¿hace cuánto tiempo no revisas tus niveles de vitamina D? Porque es súper común que estén muy por debajo de lo ideal sin presentar síntomas claros. Pero esto puede influir en la salud de nuestros huesos, en el funcionamiento de nuestro sistema inmune. Así que cuidarte no tiene que ser nada complicado. Yo te quiero hablar de

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4: Oye, algunas cosas ya no funcionan no porque no sea suficiente, sino porque estás intentando encajar en escenarios que ya te quedan pequeñitos. En Amor 95.3, solo música romántica. Buenos días.

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1: Las 10:13. Buen

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0: Hola, ¿qué tal? Nuevamente tenemos lista más información. Conduce con cuidado.
1: Mucho tráfico.
0: Lo encontrarás en Paseo de las Palmas de Cofre de Perote al Periférico. Hay avance lento en el viaducto Río de la Piedad entre Francisco del Paso y Troncoso y la calzada de Tlalpan. El avance lento en Patriotismo entre Río Mixcoac y hasta llegar al circuito interior. El Eje 1 Norte con avance lento del Metro Pantitlán y hasta llegar al Metro Angares.
1: Carga.
0: La encontrarás en Avenida de los Bosques de Lomas Anáhuac, Avenida de las Fuentes. Carga en Ricardo Flores Magón de circuito interior al Eje Central.
1: Clima.
0: La temperatura al momento se mantiene en los 18 grados. 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
6: Pues ya estamos en la recta final de esta justa pambolera y para mantenernos al día en pues marcadores y en sorpresas, todo lo que se ha venido presentando alrededor del fútbol, está con nosotros mi querido amigo Alex Cervantes. ¿Cómo estás, Alex? Bienvenidísimo, amor.
7: Hola, ¿qué tal, Rocío, amigas y amigos de Amor? Como siempre, un placer saludarles. Para platicar, sí, de la justa futbolera 2026, ya han transcurrido 33 días, sí, desde la inauguración el 11 de junio en la cancha del Estadio Ciudad de México, lo recordarán muy bien, México venciendo 2-0 a Sudáfrica. La historia de México, tristemente, ya la conocemos, eliminada en la fase de octavos de final frente a Inglaterra. 3-2. Pero bueno, este martes ya estarán dando inicio las semifinales con el partido entre España y Francia, agarrón, dos potencias mundiales europeas en Dallas a partir de la 1:00 p.m. Para mañana, Rocío, Inglaterra contra Argentina. Imagínate nada más, también este partido muy nivelado, muy parejo, dos selecciones que llegan con un gran desgaste físico, pero sobre todo con un partido que tiene un trasfondo, porque hay una gran rivalidad deportiva, pero sobre todo política, por aquello de la guerra de las Malvinas. Así que este partido será miércoles en Atlanta a la 1:00 p.m. También hay que recordar que hay varios antecedentes, uno de ellos, el de México 1986, cuartos de final, donde Argentina se impuso 2-1 a Inglaterra en la cancha del Estadio Azteca, con una soberbia actuación de Diego Armando Maradona. Claro, uno de ellos, hay que recordar el famoso gol de la mano de Dios. Y bueno, vámonos ahora con información, si te parece, Rocío, no muy buenas del arbitraje mexicano, porque César Arturo Ramos ya regresó a casa. Fue cortado por la Comisión de Arbitraje de la FIFA y solamente dirigió dos partidos en esta justa futbolera, pero se convirtió en el mexicano con más partidos dirigidos en copas. No así, y hay que recordarlos, si hay que darle la justa dimensión y el reconocimiento, a Katia Itzel García y su historia, sí, al ser la primera árbitra central mexicana en un mundial varonil. Tuvo 7 participaciones, la más destacada, el partido de la fase de grupos entre Túnez y Países Bajos en Kansas City. Ahí fue árbitra central. Así que, pues bueno, no todos son malas noticias en cuanto al arbitraje, pero nos quedamos con muchas ganas de ver a César Arturo Ramos, quizá dirigir o pitar una de las semifinales, o por qué no, la gran final el próximo domingo. Ya el domingo se acaba, Rocío, amigas de amor, el Mundial en New Jersey, en Nueva York, partido a la 1:00 p.m. el partido número 104. Por ahora llevamos 100, faltan 4 partidos, los 2 de semifinales, el juego por el tercer lugar y la gran final. Y regresando a lo de los árbitros, pues solamente acotar que el único árbitro mexicano, uruguayo, naturalizado mexicano en pitar una final es Edgardo Codesal en aquel partido entre Alemania y Argentina. Pero bueno, hasta aquí lo más destacado, Rocío, amigas y amigos de amor, de la Copa 2026. Por lo pronto, solamente me resta desearles un gran martes.
6: Muchísimas gracias, Alex Cervantes. 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

Gracias, mamá, por nunca haber sido mi mejor amiga. Mi madre nunca fue mi mejor amiga y sigue sin serlo. Lo sé, puede que te parezca terrible que lo admita de esta forma, pero la verdad es que nuestra mamá es nuestra mamá por alguna razón. Amigas, la vida te dará por montones, si tienes mucha suerte. Y también vas a lograr conocer a una o dos personas especiales que se van a transformar en tus hermanas del alma, tus mejores amigas. Sin embargo, mi mamá nunca se transformó en eso, y me parecía bien. Yo necesitaba una madre, y eso fue lo que siempre tuve. A medida que pasaban los años, escuché a muchas de mis amigas decir que sus mamás eran muy estrictas o que estaban intentando arruinar sus vidas. Ya sabes, el dramatismo adolescente. Sin embargo, lo que más escuchaba era que sus mamás eran sus mejores amigas. Nunca lo entendí. ¿Cómo podría ser posible cruzar tantas barreras? Mi mamá nunca fue mi mejor amiga, y eso significó que cuando quería hacer algo con todo mi corazón, ella no lo permitía, si sabía que eso no era bueno para mí. No me permitió pintarme el pelo de locos colores, ni tampoco perforar diferentes áreas de mi cuerpo, simplemente porque sabía lo mucho que me iba a arrepentir años después. Siempre sabía cuándo era el momento y cuándo no. Cuando tienes una amiga, ella en general quiere hacer todo lo que tú quieres y acompañarte en las locuras. Sin embargo, hay que reconocer que eso no es siempre lo que necesitamos. Si mi mamá hubiera sido mi mejor amiga, hubiera cedido ante mi presión y eso hubiera significado que me habría saltado cientos de lecciones valiosísimas que ella me enseñó. Y por otro lado, también hubiera significado que había terminado con ese teléfono que tanto quería en mis manos cuando tenía tan solo 11 años. Y nadie a quien llamar.

Si mi mamá hubiera sido mi mejor amiga, no se habría podido poner en el rol de madre y decirme las cosas que yo necesitaba escuchar, incluso si eran duras. No me habría hecho bajar de mi nube hacia la tan preciada realidad, y sin ella nunca me hubiera convertido en la persona que soy. Mi mamá me enseñó a hacer las cosas por mí misma en vez de hacerlo todo por mí. Nunca fue a discutir algún tema a la escuela y nunca arregló algún malentendido que tuviese con mis amigas. En vez de esto, me daba una sonrisa, un par de consejos y me mandaba arreglar mis problemas de manera civilizada. De ella aprendí el poder de la independencia, el valor de la soledad, que no es lo mismo que sentirse sola. Crecí sin necesitar que nadie estuviera a mi lado para hacer mis cosas, y así aprendí que yo era la única que verdaderamente podía guiar mi vida. Hoy no estoy perdida, y esto se lo debo a que ella siempre supo que su rol hacia mí no era el de amiga, sino el de madre. Sé que muchas mamás tienen miedo de que sus hijas las odien, pero la verdad es que no es así. No podríamos hacerlo ni siquiera aunque quisiéramos. Y es cierto que habrá una frase que parezca que así es, pero pronto todo va a cambiar. Tu hija crecerá y se convertirá en una persona que te respetará y te va a admirar por todo lo que hiciste por ella. Como hija sabemos que no es sencillo mantener el rol de mamá y no caer en el rol de amiga. Sabemos que es duro para ustedes ser la mamá que necesitamos. Y por eso quiero agradecer a mi mamá. Estoy segura que cientos de niñas se sentirían identificadas con esta nota. Mis palabras no son muchas ni tan elaboradas, pero son reales. Gracias, mamá, por no haber sido mi mejor amiga, porque no era una amiga lo que yo necesitaba, sino una mamá que supiera guiarme. Por eso te estaré eternamente agradecida.

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1: Hola, ¿qué tal? Nuevamente tenemos lista más información. Conduce con cuidado.
2: Mucho tráfico.
1: Lo encontrarás en Paseo de las Palmas de Cofre de Perote al Periférico. Hay avance lento en el viaducto Río de la Piedad entre Francisco del Paso y Troncoso y la calzada de Tlalpan. El avance lento en Patriotismo entre Río Mixcoac y hasta llegar a Circuito Interior. El Eje 1 Norte con avance lento del Metro Pantitlán y hasta llegar al Metro Angares.
2: Carga.
1: La encontrarás en Avenida de los Bosques de Lomas Anáhuac, Avenida de las Fuentes. Carga en Ricardo Flores Magón de Circuito Interior al Eje Central.
2: Clima.
1: La temperatura al momento se mantiene en los 18 grados. 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
5: Son ya las 10:47 en México.
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0: Las 10 de la mañana con 52 minutitos. Oye, decíamos desde muy tempranito que 7 de cada 10 mexicanos sufren burnout o este desgaste extremo. Hablando de, pues, el estrés laboral. Y México está ocupando el tercer lugar a nivel mundial de lo mismo, de este estrés que nos provoca el trabajo. Y aquí en la Ciudad de México nos queda clarísimo que, pues, muchas veces nos sentimos muy estresados. Hay muchísimas personas que vienen desde Ecatepec, Perotecámac, Zumpango, Coacalco, Cuautitlán Izcalli, Tultitlán, Tultepec, vamos, Nicolás Romero, Naucalpan, Chimalhuacán, Nesa, Iztapaluca, Chalco, Valle de Chalco, y son personas que, pues, llegan a hacer hasta 3 horas, y lo digo muy en serio, para llegar a su trabajo o para regresar a su casa, porque además de todo el tráfico, en estas épocas, súmale esas dulces lluvias que caen en la Ciudad de México, que son verdaderamente impresionantes. Y decíamos, si pudiéramos cambiar una sola regla del mundo laboral para reducir el estrés, ¿cuál sería? Y por acá nos compartieron algunas. Pero yo diría que sin duda la que cambiaría es el transporte público de la Ciudad de México. Porque, claro, en la Ciudad de México decíamos cuántas personas invierten desde 2 hasta 3. De verdad, literalmente, con estas lluvias han habido personas que nos han compartido que hasta 4 horas han necesitado para volver a estar en su casa de regreso. Y hasta el que hace una hora y media, bajo todo el estrés que implica la Ciudad de México, esto significa que antes de empezar a trabajar, ya gastaron una parte importante de su energía física y mental. O sea, el transporte público es importante, y si fuera más rápido, pero eficiente, pero seguro, confiable, con mayor cobertura, por supuesto, el impacto podría ser enorme. ¿Por qué? Porque llegaríamos, pues, de saque menos cansados a empezar a trabajar. No sería lo mismo arrancar una jornada después de 35 minutos de trayecto que después de 2 horas. Pero además esto haría que pudiéramos dormir más, que es el tema, el descanso. Y recuperaríamos tiempo de vida, o sea, podríamos convivir, pero cocinar, pero leer, pero descansar otra vez. Y disminuiría esta sensación, ¿sabes?, que a veces nos domina, la falta de control. Y es que muchas veces ese estrés no es solo de trabajar, sino de todas las cosas que no controlas. Estás a la buena de Dios justo por el tráfico, pero la lluvia, pero si vas a encontrar transporte todavía, si hay espacio, si vas a poder meterte en ese
1: camión,
0: cúmulo de gente que a veces está dentro del camión o dentro de en el metro, ¿no?
1: Súmale que también luego se hace más.
0: Ajá.
1: Luego se hace más noche. Y uh-huh. Y tienes que irte, o sea, ya estás solo, o ya pasas por una zona donde asaltan y te da miedo.
0: Eso es vivir en México. Claro, y mira, si llegaras a tu casa con más tiempo, yo estoy segura que habría mejor calidad de convivencia en la casa, ¿no? Quizás hasta menos discusiones, porque llegas menos calientito, más tranquilo, más ligero, tienes tiempo de relajarte, en fin. Pues mira, sabemos perfectamente que no solo el transporte tiene que ver con todo este tema, sino también, por supuesto, muchos temas con el jefe, las exigencias y demás, muchos temas también laborales, pero sin duda un mejor transporte público mejoraría la calidad de vida sin duda, de quienes lo usan y hasta de quienes no. En fin, todos nos veríamos beneficiados. 10:57, gracias a toda esta banda hermosa que hace posible este espacio. Hasta mañana, soy Rocío Córdoba.

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2: Estamos arrancando en este martes 14 de julio de este año 2026. Yo soy Sandra Villalobos, gracias por dejarme estar contigo a partir de este momento hasta las 4 de la tarde. Y hoy, por si no lo sabías, es el Día Internacional del Auxiliar de Enfermería. ¿No lo sabías? Pues bueno, hoy te quiero compartir estos datos interesantes y curiosos que tenemos que conocer sí o sí para saber qué onda, porque luego uno ya ahí llega todo malito y no sabemos ni quién nos está atendiendo. Así que quédate, escucha. Felicidades a todos los auxiliares médicos, a todos los auxiliares de enfermería, a todos los que nos escuchan en los hospitales. Arrancamos. Yo soy Sandra Villalobos en Amor 95.

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11:17 aquí en la Ciudad de México. Muy buenos días, yo soy Sandra Villalobos, me da muchísimo gusto acompañarte en este martes, porque como ya lo escuchaste, hoy estamos celebrando el Día Internacional del Auxiliar de Enfermería. Hay muchos datos curiosos que tenemos que conocer, también muchas cosas que debemos entender, pero sobre todo conocer, ¿verdad? Al final del día, el auxiliar de enfermería asiste a médicos y a enfermeras. Esto, evidentemente, a pacientes, a estos residentes de centros asistenciales de salud, en el hospital, geriátricos incluso, ¿no? Dependiendo de cada país, como dato interesante, que algo que puedo rescatar en este momento es, para ejercer esta profesión, se requiere ser mayor de 25 años de edad, ¿no? Necesitan este título de educación secundaria y realizar ciertos exámenes de admisión. Entonces, el día de hoy te quiero compartir qué onda con los asistentes, con los auxiliares de enfermería, que hay mucho detrás de ellos y que uno piensa que pues literal nada más llegas, te toman tus signos vitales, tu presión, si necesitas alguna inyección pues también te la ponen, todas las cosas que dices, hay mucho detrás de esto. Así que te invito a que te quedes conmigo en este martes curioso para conocer más. Esto es Amor 95.3, solo música romántica en iHeartRadio. Te acompaño con Alex Sintek, Duele el Amor.

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1: Hola, ¿qué tal? Nuevamente continuamos con más información. Conduce con cuidado.
2: Tráfico lento.
1: Lo encontrarás en Lomas Verdes, de vía Adolfo López Mateos al periférico. Hay avance lento en Calzada Vallejo, de Calzada Coltongo a Circuito Interior. Con tráfico, Ferrocarril de Cuernavaca, de periférico y hasta llegar a Miguel de Cervantes.
2: Carga.
1: Considera que la encontrarás en Molière, de Presidente Masaryk a Miguel de Cervantes Saavedra. Tenemos carga en Avenida Tezozómoc, de Aquiles Serdán y hasta llegar a 5 de mayo.
2: Clima.
1: La temperatura al momento es de 19 grados. Esperamos una máxima de 24. Soy Mónica. 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

Ya son las 11:35 en Amor 95.3, solo música romántica. Yo soy Sandra Villalobos. Y el día de hoy, en este martes curioso, estamos compartiendo este Día Internacional del Auxiliar de Enfermería, hoy 14 de julio. Mira, hay un dato interesante que me va a encantar compartir contigo, porque tú sabías que un auxiliar de enfermería tiene funciones muy específicas. A ver, vas a preguntarte, a ver, ¿cómo cuáles? Son quienes están más cerca del paciente en el día a día. Nos están ayudando con la higiene, la alimentación, el traslado, toman algunos signos vitales, como te platicaba, brindan hasta incluso apoyo emocional. Y muchas veces son los primeros en notar un cambio en el estado de una persona y sobre todo avisan al equipo médico. Aquí la labor es indispensable para que esta atención de salud funcione de una forma humana, pero también eficiente. Entonces, no es lo mismo una enfermera que un auxiliar de enfermería, para empezar. Yo te acompaño con más datos curiosos en este martes. Soy Sandra Villalobos, contigo en Amor 95.3, solo música romántica. También te acompaño a través de Instagram y TikTok. Me encuentras como Sandra Villalobos FM.

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2: Hola, ¿qué tal? Nuevamente continuamos con más información. Conduce con cuidado.
0: Tráfico lento.
2: Lo encontrarás en Lomas Verdes, de vía Adolfo López Mateos al periférico. Hay avance lento en Calzada Vallejo, de Calzada Coltongo a Circuito Interior. Con tráfico, Ferrocarril de Cuernavaca, de periférico y hasta llegar a Miguel de Cervantes.
0: Carga.
2: Considera que la encontrarás en Molière, de Presidente Masaryk a Miguel de Cervantes Saavedra. Tenemos carga en Avenida Tezozómoc, de Aquiles Serdán y hasta llegar a 5 de Mayo.
0: Clima.
2: La temperatura al momento es de 19 grados. Esperamos una máxima de 24. Soy Mónica. 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
4: Te da la hora.
5: Ya son las 11 de la mañana con 44.
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Seguimos con más música romántica y llegó el momento de compartirte que si quieres disfrutar de este gran concierto, súbele poquito, Rosita. Es María José quien estará en el Auditorio Nacional el 6 de agosto. Si tú quieres tus boletos dobles, recuerda participar a través del Talkback de iHeartRadio. Descarga la aplicación en tu celular de iHeartRadio. Buscas Amor 95.3. Te vas a encontrar con este micrófono que te va a permitir mandar una nota de voz. ¿Qué te parece si me dices tu canción favorita de María José con tu nombre, tu teléfono y así estás participando? En lo que tú me mandas esta notita de voz, yo te quiero acompañar con más música romántica porque llega Rake con esto que se llama Me Duele Amarte. En Amor 95.3, solo música romántica. Yo soy Sandra Villalobos. Te acompaño hasta las 4.

0: Este es el decreto de mediodía.
1: Es mediodía. Tu mañana ya terminó. Estás por arrancar la segunda parte de tu día. Piensa solo en cosas buenas, en cosas bonitas. Piensa en tus seres queridos que te esperan en casa. Pero sobre todo piensa en esa situación que realmente quieres que te suceda. Y para lograrlo, vibra alto y repite estas palabras. Me amo, me amo, me amo. Me valoro, me valoro, me valoro, me acepto tal y como soy, como soy. Tengo la capacidad de eliminar cualquier condición negativa en mi vida. Mis errores solo son oportunidades de aprendizaje. Me libero de toda carga de culpa, vergüenza y duda. El universo me favorece con nuevas oportunidades. Elimino toda barrera que me impida ir hacia mi propósito. Agradezco la salud que tengo y cada una de las bendiciones que me ha dado este nuevo día. Y recuerda esto: solo tú puedes crear la mejor versión de ti mismo o de ti misma. En amor, solo música romántica. Que siga siendo un gran día.
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3: Solo música romántica. Bienvenidos, ¿cómo están en este mediodía? Gracias por dejarme acompañarlos hasta las 4 de la tarde. Yo soy Sandra Villalobos. Hoy, en este martes curioso, les estoy compartiendo de estas diferencias del conocer acerca del Día Internacional del Auxiliar de Enfermería, porque es muy diferente a ser una enfermera o al doctor incluso, ¿no? Así que quédate conmigo, yo te acompaño hasta las 4 de la tarde. Soy Sandra Villalobos en Amor 95.3.
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3: Acompaño con David Bisbal y esto se llama Dígale.

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2: 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Yo te acompaño con más música romántica.

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12:19 en Amor 95.3, solo música romántica. Yo soy Sandra Villalobos y, queridos amigos, les quiero compartir otro dato interesante acerca de este Día Internacional del Auxiliar de Enfermería. Oye, ¿tú sabías que son quienes más tiempo pasan con nosotros como pacientes? Un dato que nos llama muchísimo la atención es que dentro de un hospital, los auxiliares de enfermería suelen ser quienes pasan más tiempo, ahora sí, del otro lado, ¿no?, con nosotros. Mientras médicos, especialistas, pues realizan consultas, procedimientos específicos, ellos tal cual acompañan durante gran parte del día a todos, ¿no?, en general. Entonces, ese contacto constante les permite escuchar, les permite tranquilizarnos, les permite hacer que, pues, prácticamente nuestra estancia hospitalaria sea lo más llevadero posible, ¿no? Entonces, muchas veces hasta de psicólogos la hace, ¿no? Porque una palabra de ánimo, cuando uno se siente que no avanza, que ya se quiere ir a su casa, que le sigue doliendo, o sea, lo que sea, es forma también parte de ese tratamiento. Por eso es algo increíble y por eso teníamos que, pues en este espacio, en este programa de 11 a 4 de la tarde, honrar también este Día Internacional del Auxiliar de Enfermería. Por eso te estoy compartiendo estos datos curiosos para conocer un poquito más y que sepamos de qué trata también su trabajo, y no nada más que te saquen sangre o que te tomen la presión o los signos vitales y así. Pero bueno, vámonos con más música romántica. Llega Julieta Venegas con Andar Conmigo. Yo soy Sandra Villalobos. Felicidades a todos los auxiliares de enfermería. Gracias. En Amor 95.3, solo música romántica.

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1: Amantes de la música romántica, deseo que tengan una tarde muy bonita. Es un gusto para mí acompañarlos.
2: Aviso.
1: Tomen en cuenta que manifestantes cierran la circulación en laterales de la Avenida Universidad, a la altura de Real Mayorazgo, hacia el Eje 8 Sur, Colonia Santa Cruz Atoyac, Alcaldía Benito Juárez. Pero no se preocupen, su alternativa será la Avenida Insurgentes.
2: A vuelta de rueda.
1: Se complica mucho el avance de ferrocarril de Cuernavaca, entre Periférico y Miguel de Cervantes.
2: Tráfico lento.
1: En la Avenida Oceanía, de Río Consulado al distribuidor vial Heberto Castillo. También se complica la calzada Misterios, entre Victoria y el Eje 2 Norte Manuel González.
2: Carga.
1: Pero que no deja de avanzar en Eduardo Molina, de Oriente 157 hasta el Eje 1 Norte.
2: Clima.
1: En este momento la temperatura marca 21 grados y para hoy se espera una mínima de 13 grados. Mi nombre es Montserrat. Te acompaño aquí en Amor 95.3.

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3: Ya son las 12:28, 12:28.

Seguimos con más música romántica. Qué buenos son Morat. Nos ponen de buenas con sus canciones, aunque le canten al desamor también. Yo soy Sandra Villalobos, 12:35. Y bueno, pues el día de hoy, queridos amigos, por si acaban de sintonizar la radio, les estoy contando de este Día Internacional del Auxiliar de Enfermería, porque hoy, 14 de julio, las estamos celebrando y los estamos celebrando. Fíjate, resulta que, como datos curiosos, en este martes, su trabajo va mucho más allá de los hospitales, ¿no? Nosotros, cuando pensamos en un auxiliar de enfermería, imaginamos 100% que están en el hospital, pero ¿qué creen? Que no. También hay algunos auxiliares que trabajan en clínicas, que trabajan en consultorios, es más, casas de reposos, están incluso cuidando a personas de la tercera edad, en centros de rehabilitación, en escuelas, en servicios de atención, a lo mejor que necesitan estar en casa, por ejemplo. Entonces, no sé, es más, hasta las campañas de vacunación y prevención también ahí están los auxiliares de enfermería. Entonces, es una profesión que llega hasta donde las personas, nosotros lo necesitamos. Obviamente, ellos están ahí construyéndose día tras día y, pues bueno, su trabajo más va más allá que estar en un hospital. Por si no lo sabías, datos curiosos hoy en este Día Internacional del Auxiliar de Enfermería. Yo soy Sandra Villalobos, te sigo acompañando con más música romántica en Amor 95.3, solo música romántica.

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Yo soy Sandra Villalobos, te acompaño en Amor 95.3, solo música.

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1: Te da la hora.
2: Ya son las 12:43. Buen camino.
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3: Hay muchas personas que se esconden en sus miedos por no vivir sus sueños. Cuando tomes una decisión, pregúntate, ¿quién está decidiendo? ¿Mis sueños o mis miedos? Y esto te va a ayudar a elegir, a decidir, a encontrarte. Es bien fácil perderte en los miedos para no avanzar. Aparecen de manera de excusa. Sin darte cuenta, te van alejando de tus sueños cada vez que dices no. O que dices sí a lo que no quieres, pero debes. No te escondas en tus miedos para no vivir tus sueños. Lo que consigas en la vida será el reflejo de lo que dejas que gane. Decían que el estado de tu vida no es más que un reflejo del estado de tu mente. La vida es esto, el tiempo que tienes para conseguir tus sueños. No cometas el error de no vivirlos.
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Amanda Miguel con Como Sabe Quién Soy. Faltan ya 7 minutos para que den la 1 de la tarde aquí en Amor 95.3, solo música romántica. Ya escuchamos esta cancioncita muy pambolera, ¿verdad? Pues, ¿qué crees? 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Yo soy Sandra Villalobos, gracias por dejarme estar contigo, también conectando a través de las redes sociales, X y Facebook, Sandra en Amor, o me puedes encontrar en Instagram y TikTok como Sandra Villalobos FM. Llega a La Maldita Vecindad con Kumbala, en Amor 95.3, solo música romántica, te acompaño.

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2: Hola, ¿cómo estás? Me da muchísimo gusto saludarte en Amor 95.3, Solo Música Romántica. Yo soy Sandra Villalobos, gracias por dejarme estar contigo. Ya es la una de la tarde con un minuto en este martes 14 de julio. Y bueno, ya te lo había platicado desde el inicio del programa. Hoy estamos celebrando a todos los auxiliares de enfermería. Muchas felicidades. Y estamos compartiendo estos datos interesantes y curiosos porque tenemos que aprender mucho, ¿verdad? Así que le voy a poner una pequeña pausa en esta hora porque ya sabes que llegamos con la hora más regaladora de Amor 95.3, porque tenemos paquete en Amores, tenemos unidad móvil y en punto a las 2 de la tarde arrancamos con más de estos datos curiosos, ¿sale? Mientras tanto, yo soy Sandra Villalobos, te sigo acompañando con la mejor programación musical en Amor 95.3.
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2: Te acompaño con Shakira y esto se llama Suerte, una con uno.

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Amigos de Amor 95.3, solo música romántica. Yo soy Sandra Villalobos. Llegó el momento de compartirles dónde anda la unidad móvil. Están en Calzada México-Tacuba y calle Maestro Rural. Esto en la colonia Un Hogar para Nosotros, en la alcaldía Miguel Hidalgo. Lánzate, dos primeras personas que lleguen con su aplicación de iHeartRadio van a participar por artículos promocionales. 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Si llegas después, no te preocupes, hay artículos promocionales. 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Así que ya lo sabes, ya lo escuchaste. Calzada México-Tacuba y calle Maestro Rural. Esto en la colonia Un Hogar para Nosotros, en la alcaldía Miguel Hidalgo. Hay más música para ti, lánzate, córrele, córrele, córrele, porque si llegas, ahí te van a estar esperando. Si no, de todas formas, en un ratito más, en la próxima hora te voy a compartir a dónde se movieron. Quédate conmigo en Amor 95.3, solo música romántica. Te acompaño con Camila y esto se llama Todo Cambió. Soy Sandra Villalobos.

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3: Amigos de Amor, ¿qué tal? Deseo que tengan una tarde excelente. Es un gusto para mí acompañarlos.
1: A vuelta de rueda.
3: Tomen en cuenta que se complica mucho la autopista México-Puebla, entre el Eje 10 Sur y la Concordia.
1: Tráfico lento.
3: En la avenida Chapultepec, entre Tampico y Sevilla. Se complica también Primero de Mayo, desde Periférico hasta Gustavo Vaz.
1: Carga.
3: Pero que no se detiene en Conscripto, desde Periférico hasta el Boulevard Pípila. También las circulaciones poco a poco en Obrero Mundial. De Viaducto Miguel Alemán hasta Isabel la Católica.
1: Buen avance.
3: Aprovechen que ya está libre Periférico, entre Canal de Chalco y la Glorieta de Vaqueritos.
1: Clima.
3: En la temperatura se registran 22 grados. Mi nombre es Montserrat. Te acompaño a través de Amor 95.3.
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2: Tengo para ti tu pase triple para que disfrutes de Moenia. Y además en este Pa' que te enamores también se va pase triple para que vayas a ver a María José. Los dos conciertos son buenísimos. ¿Tú quieres lanzarte con esa persona tan especial e invitar a alguien más? Adelante, participa a través del Toolbag de iHeartRadio. Descarga ya la aplicación, buscas Amor 95.3. Te vas a encontrar con este micrófono que te va a permitir mandar una nota de voz. Dime qué quieres este Pa' que te enamores. ¿Cuál es tu canción favorita de Moenia que te recuerda a algún viejo amor? Yo creo que todos recordamos alguna canción de Moenia con alguien que fue especial para nosotros. Así que cuéntame de cuál se trata. Déjame tu nombre y tu teléfono y así estás participando. Más música romántica. Llega Juanes con La camisa negra. Soy Sandra Villalobos, también contigo a través de redes sociales, X y Facebook Sandra en Amor, o Instagram y TikTok me encuentras como Sandra Villalobos FM.

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1: De la música romántica, es un gusto para mí seguir acompañándolos con el tráfico y el clima.
2: Aviso.
1: Manifestantes cierran la circulación en la avenida Chapultepec entre Sevilla y Bucareli. Como alternativas, les sugiero Paseo de la Reforma, el Eje 2 Sur y el Eje 3 Sur.
2: A vuelta de rueda.
1: La avenida Río Consulado, desde Metro Aragón hasta la avenida Paganini.
2: Tráfico lento.
1: Ya se complica Viaducto Tlalpan, de San Juan de Dios a la Calzada del Hueso.
2: Carga.
1: Pero que no se detiene en la Calzada San Isidro, de la Calzada de las Armas hasta la avenida Tezozómoc.
2: Buen avance.
1: Aprovecha que ya está libre Paseo del Pedregal, desde Boulevard de la Luz hasta Ciudad Universitaria.
2: Clima.
1: En la temperatura tenemos 23 grados. Mi nombre es Montserrat y te acompaño a través de Amor 95.3.

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1: Te da la hora.
2: 1:40.
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Amiga mía con Alejandro Sanz en Amor 95.3, solo música romántica. Yo soy Sandra Villalobos y, queridos amigos, llegó el momento de compartirles quién se va a disfrutar de este paquete en amores con boleto triple para Moenia y boleto triple para María José. ¡Felicidades, Guadalupe Sánchez Baltasar! Lupita, qué suertuda. Mensaje 95 y fuiste la ganadora, así que aprovecha este gran paquete en amores que es especialmente para ti, con todo el amor del mundo a través de Amor 95.3, solo música romántica. Y ustedes también pendientes porque ya saben que en este espacio de 1 a 2 de la tarde tenemos estos paquete en amores. Hay más música romántica, te acompaño con Ricky Martin y esto se llama Te extraño, te olvido y te amo. Buenas tardes.

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1: Hola, bienvenidos en esta nueva hora. Soy Sandra Villalobos. Gracias por dejarme estar contigo, acompañándote en esta frecuencia, y hoy estamos platicando en este martes curioso. Es el Día Internacional del Auxiliar de Enfermería y hay muchas cosas que tenemos que aprender, ¿eh? Así que quédate conmigo, sobre todo para conocer qué es la función tan específica que tienen ellos y tan interesante. Y también la unidad móvil se mueve de lugar, así que te voy a compartir a dónde se va, ¿va? Yo soy Sandra Villalobos, buen provecho, estás escuchando Amor 95.3.

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1: En Amor 95.3, solo música romántica, llegó el momento de compartirte dónde está la unidad móvil y resulta que está en Avenida Marina Nacional y Calle Felipe Carrillo Puerto en la colonia Tacuba de la Alcaldía Miguel Hidalgo. Lánzate porque recuerda, dos primeras personas que lleguen ya con su aplicación descargada de iHeartRadio en su celular van a participar por artículos promocionales edición especial de Amor. Si llegas después, no te preocupes, hay otros artículos para ti, te van a colocar el sticker de Amor y así estás participando. Avenida Marina Nacional y Calle Felipe Carrillo Puerto en la colonia Tacuba de la Alcaldía Miguel Hidalgo. Hay más música romántica. Yo soy Sandra Villalobos. Buenas tardes.

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Escuchamos a Tranzas con Morí aquí en Amor 95.3, solo música romántica. Soy Sandra Villalobos. Gracias también por conectar conmigo a través de Instagram y TikTok como Sandra Villalobos FM. Y bueno, pues hoy es el Día Internacional del Auxiliar de Enfermería, por si no lo sabías. Mira, si están saliendo de turno, saludos, muchas felicidades a todos los que me están escuchando. Y bueno, pues otra de las cosas, de las herramientas más importantes que también tienen, es que aunque reciben formación técnica, una de sus grandes habilidades y más valiosas de un auxiliar de enfermería no simplemente se aprende en los libros, sino ¿sabes cuál es la palabra mágica que yo creo que hoy en día necesitamos? La empatía. Y escuchar a alguien con miedo, el tomar una mano antes de algún procedimiento, de que te hablen bonito también, porque no sé si has estado en este tipo de cosas, que es así como de, hola bonita, ¿cómo estás? Oye, todo va a salir bien, te agarra la mano. O sea, simplemente es más, con sonreír puede reducir esa ansiedad de un paciente, o ese miedo, o ese temorcito que podemos tener. Aquí déjame decirte que la ciencia ha demostrado que un trato cálido mejora la experiencia de quienes reciben atención médica. Así que a todos aquellos auxiliares de enfermería que son cálidos, que son empáticos, felicidades. No saben de verdad lo que nosotros apreciamos de ustedes y todo su trabajo, que evidentemente viene con muchos años, ¿verdad? Así que atrás. Así que felicidades y seguimos platicando y compartiendo estos datos interesantes de este Día Internacional del Auxiliar de Enfermería. Yo soy Sandra Villalobos, te sigo acompañando en Amor 95.3, solo música romántica.

0: amigos de amor, ¿qué tal? ¿Cómo están? Mi nombre es Montserrat y para mí es un gusto seguir acompañándolos.
1: A vuelta de rueda.
0: Consideren que se complica mucho Monterrey, entre el Eje 3 Sur y Chapultepec. También a vuelta de rueda la autopista México-Puebla, del Eje 10 Sur a la Concordia.
1: Tráfico lento.
0: En la Avenida Sonora, de la Avenida México a Chapultepec. Se complica también Sevilla, de Reforma a Chapultepec.
1: Carga.
0: Pero que no se detiene sobre Montevideo, desde Vallejo hasta la avenida Instituto Politécnico Nacional.
1: Libre.
0: Aprovechen que tenemos muy buen avance en Paseo de la Herradura, desde Boulevard Interlomas hasta Conscripto.
1: Clima.
0: En la temperatura se registran 23 grados. Y para hoy se espera una mínima de 13 grados. Mi nombre es Montserrat. Te acompaño a través de Amor 95.3.

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4: Son las 2 de la tarde con 26.
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0: Querido hijo mío, es Diana Vanoni en Amor 95.3, solo música romántica. Yo soy Sandra Villalobos. Y queridos amigos, déjenme decirles, en este Día Internacional del Auxiliar de Enfermería, otro dato curioso. Y hay algo, un dato que poco se conoce, y es una gran parte de esta prevención de infecciones en los hospitales. Esto depende del trabajo constante del personal de enfermería, y de los auxiliares. Entonces, ellos son una pieza clave para prevenir infecciones. Aquí la correcta higiene de manos, el cambio de ropa de cama, el cuidado de las heridas, la limpieza del entorno, pues ayuda a evitar ciertas complicaciones. Entonces, esto obviamente son acciones que parecen muy sencillas, pero ¿qué creen? Marcan muchísimo la diferencia entre una buena recuperación y también un problema de salud. Así que, otro dato interesante que sí tenemos que conocer, ¿no? Vámonos mientras tanto con Marco Antonio Solís. Qué buena canción. Llega a dónde vamos a parar. Disfrútala, cántala, gózala. Súbele a tu radio. 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
3: Amigos de Amor, mi nombre es Montserrat y es un gusto para mí seguir acompañándolos con el tráfico y el clima.
4: Aviso.
3: Tomen en cuenta que tras la presencia de manifestantes, ya se libera la circulación en ambos sentidos de la avenida Cuauhtémoc, a la altura de Municipio Libre, Colonia Santa Cruz Atoyac, Alcaldía Benito Juárez.
4: A vuelta de rueda.
3: Continúa muy lento Monterrey, entre el Eje 3 Sur y Chapultepec.
4: Tráfico lento.
3: En Ejército Nacional, entre Gutenberg y Mariano Escobedo. Se complica también Florencia, de Chapultepec hasta Paseo de la Reforma.
4: Carga.
3: Pero que no se detiene en Montevideo, desde Vallejo hasta la avenida Instituto Politécnico Nacional.
4: Buen avance.
3: Aprovechen que ya está libre periférico, entre Canal de Chalco y la Glorieta de Vaqueritos.
4: Clima.
3: 23 grados en la temperatura. 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
6: Son las 2 de la tarde ya con 41 minutos, 2:41.
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Secreto de amor con Joan Sebastián. Soy Sandra Villalobos. Gracias también por conectar conmigo a través de redes sociales, ex y Facebook Sandra en Amor, o Instagram y TikTok como Sandra Villalobos FM. Traigo para ti tus accesos, pero estos son especiales porque son triples para que te vayas con una persona especial y otra persona especial. Además de ti, que eres persona especial, ¿no? Oye, todos son amorosos, todos son especiales con nosotros y para nosotros, por eso traemos para ustedes estos boletitos del concierto de Lucero. 24 de septiembre, Auditorio Nacional, y Amor 95.3, solo música romántica te invita. Así que descarga la aplicación en tu celular de iHeartRadio, buscas Amor 95.3, te vas a encontrar con este micrófono que te va a permitir mandar una nota de voz. Dime que quieres estos accesos triples para Lucero, dame tu nombre completo y tu teléfono para poderme reportar contigo. Hay más música romántica. Yo te acompaño con Miranda y esto se llama Don. Soy Sandra Villalobos.

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4: Bienvenidos en esta nueva hora, ya en la recta final de este espacio. Soy Sandra Villalobos, me da muchísimo gusto acompañarte y también momento de compartirte que la unidad móvil ya se movió de lugar, está en Calzada Legaria y Calzada Santa Cruz Cacalco, esto en la Colonia México Nuevo, en la Alcaldía Miguel Hidalgo. Recuerda, dos primeras personas que lleguen con su aplicación de iHeartRadio van a participar por promocionales edición especial Amor. Si llegas después, no te preocupes, hay artículos promocionales para ti, hay el sticker de Amor que te va a hacer acreedor o acreedora a unas promociones padrísimas que estamos ya cocinando. Así que recuerda, están en Calzada Legaria y Calzada Santa Cruz Cacalco, en la Colonia México Nuevo de la Alcaldía Miguel Hidalgo. Gracias por dejarme ser parte de tus tardes. Gracias, mi querido Paul, anda ya en la unidad móvil. Te mando besos. No sé con quién más andas, pero a todos les mando muchos abrazos. Vámonos con más música romántica. Yo soy Sandra Villalobos en Amor 95. Tres.
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4: Llega Rake con Ya me enteré.

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Te quiero tal como eres, el señor José José. Lo escuchaste aquí en Amor 95.3, solo música romántica. Yo soy Sandra Villalobos. Hoy platicamos de estos datos curiosos, interesantes, que todos debemos conocer porque es el Día Internacional del Auxiliar de Enfermería. Y bueno, fíjate que también parte de lo que los expertos nos comparten es que su vocación deja huella para toda la vida. Dicen que muchas veces uno puede, entre comillas, como que olvidarse o del nombre completo o nombre o del apellido del médico que las atendió, pero recuerdan perfectamente al auxiliar de enfermería que las acompañó, los acompañó en este momento complicado, ¿no? Entonces, esa presencia cercana, esa presencia, pues también paciente, humana, deja una huella imborrable y por eso en el Día Internacional del Auxiliar de Enfermería, pues vale muchísimo la pena también reconocer a todos aquellos que hacen de verdad su labor de todo corazón. Porque obviamente yo creo que, como todo en esta Viña del Señor, pues encontramos de todo tipo de actitudes, ¿no? Pero a quienes lo hacen con dedicación, con amor, con cariño, de verdad que también el cuidar es una forma de sanar. Así que gracias, felicidades a todos los auxiliares de enfermería que nos están escuchando el día de hoy en los hospitales, que nos encanta que escuchen Amor 95.3. Oye, ya iba a decir, y más este espacio denso a 4 de la tarde, pues qué más, ¿verdad? Yo solita me echo porras. Oigan, bueno, pues seguimos platicando ya para concluir con estos datos curiosos e interesantes, así que quédate conmigo, mientras tanto nos vamos con los Enanitos Verdes, esto se llama Luz de Día, en Amor 95.3, solo música romántica, yo soy Sandra Villalobos.

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2: Amigos de Amor, es un gusto para mí seguir acompañándolos con todo lo que tienen que saber del tráfico y el clima. Que tengan un excelente martes.
0: Aviso.
2: Se libera la circulación en Dr. Rafael Lucio, desde Dr. Navarro hasta Dr. Velasco, después de la presencia de manifestantes en esta zona.
0: A vuelta de rueda.
2: Se complica mucho la calzada Ignacio Zaragoza, de la avenida Galatao hasta República Federal.
0: Tráfico lento.
2: En Montes Urales, desde Paseo de la Reforma hasta Paseo de las Palmas.
0: Carga.
2: Pero que no se detiene en la avenida Patriotismo, de San Antonio hasta Circuito Interior.
0: Buen avance.
2: Aprovechen que ya está libre el Boulevard Virreyes, entre Prado Sur y Montes Apalaches.
0: Clima.
2: 24 grados en la temperatura. Mi nombre es Montserrat y te acompaño a través de Amor 95.3.

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1: De la tarde con 28 minutos. Buenas tardes, ya son las 3:28.
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Vivir así es morir de amor, es David Bisbal. Yo soy Sandra Villalobos, contigo en Amor 95.3, solo música romántica en iHeartRadio. Y bueno, pues vamos a concluir con estos datos interesantes de este Día Internacional del Auxiliar de Enfermería. Que bueno, pues al final del día queremos hacer este reconocimiento y sobre todo nuestra gratitud para, como te decía, quienes hacen que este cuidado sea una verdadera vocación, a quienes lo hacen con amor, a quienes los que son realmente pacientes con los pacientes, por esta entrega y por incluso, ¿no?, recordarnos que en estos momentos difíciles por los cuales alguien está en un hospital, ¿no?, por ese gesto de humanidad puede ser tan importante como cualquier medicamento. Así que felicidades nuevamente hoy en este Día Internacional del Auxiliar de Enfermería para todos. Yo soy Sandra Villalobos, te acompaño con más música. Llega Juan Gabriel y esto se llama No Tengo Dinero. Gracias también por conectar conmigo a través de redes sociales. Me encuentras en X y Facebook como Sandra en Amor o me puedes buscar en Instagram y TikTok como Sandra Villalobos FM. Te mando un beso, seguimos con más música romántica.

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2: Amigos de Amor, que tengan un excelente camino. Yo soy Montserrat y los acompaño con el tráfico y el clima.
3: Aviso.
2: Después del paso de una marcha, ya se retira el corte vial del bloque izquierdo de Arcos de Belén, a la altura del eje central.
3: A vuelta de rueda.
2: Continúa muy lento el avance de la autopista México-Puebla, entre el eje 10 Sur y la Concordia.
3: Tráfico lento.
2: Sobre Primero de Mayo, desde Periférico hasta Gustavo Vaz.
3: Carga.
2: Pero que no se detiene en Conscripto, desde Periférico hasta el Boulevard Pípila. También el avance es poco a poco en Montevideo, entre Vallejo y Avenida Instituto Politécnico Nacional.
3: Buen avance.
2: Aprovechen que ya está libre Insurgentes, entre el eje 4 Norte y el eje 3 Norte.
3: Clima.
2: 24 grados en la temperatura. 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
1: Te da la hora.
2: 3:42.
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Luna con Ana Gabriel, aquí en Amor 95.3, solo música romántica. Ya me voy, ya escuchamos este fondito, ¿verdad? Ya decimos hasta mañana. Oye, mañana miércoles, mitad de semana, yo te acompaño, 15 de julio, muchas felices, es quincena. Así que, bueno, pues vamos a ahorrarlo, a cuidarlo, pero también a disfrutarlo, ¿verdad? De este dinerito y a gozar que tenemos salud para seguir trabajando. Yo soy Sandra Villalobos, gracias mi querido Gus por acompañarme en los controles. Los acompaño con la mejor programación musical, llega a la quinta estación con esto que se llama Daría. Y te mando un abrazo, cuídate mucho, hasta mañana. Bye bye.

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1: Ya son las 4 de la tarde. Feliz martes 14 de julio del 2026. Feliz día, bonita semana. Espero de todo corazón que estés teniendo un gran día hoy. Espero que todo se esté acomodando a tu favor, que todo se te dé, que todo funcione fácil para ti y que el dinero que llegará mañana a tu bolsillo se multiplique y rinda para mucho más. Lo decretamos, lo recibimos, lo manifestamos. Gracias por estar conmigo. Gracias a Gus, que está en el control de audio. Yo soy Melanie Garza, es un placer ser parte de tu vida y que tú seas parte de la mía. ¿Qué tenemos? Está la hora más regaladora que tiene Amor 95.3. Listo, lista para la hora del paquete en amores. Bueno, regreso con super paquetes de promociones. Obvio en Amor 95.3.
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1: Y como siempre, si tú me pides lo que quieres ganar, yo lo incluyo en el paquete en amores del día. Bueno, por ahora tengo tres distintos. Así que los leo al Facebook, Melanie Garza en Amor, o al Instagram, @soymelaniegarza. Muy buenas tardes.

0: ¡Qué equipazo! En la defensa, Luis Quiñones.
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1: IA. ¡Supérame! Son las 4:16, boletos para Grupo Firme en esta hora del Pa' que te enamores. Es que me lo piden al Facebook, Melanie Garza en Amor, y de verdad que para nosotros un placer regalarte lo que tú quieres. Esta es la hora más regaladora, se arman paquetes de promociones increíbles que no encuentras en otro lugar. Digo, al final, ser la estación número uno en la Ciudad de México, gracias a ti, tiene sus beneficios. Entonces, todas las promociones caen, pero sí, chonchas aquí, chonchas. Te mando un abrazo a la distancia, gracias por elegirnos y por hacernos este número uno. Para nosotros es una bendición, ya vamos por el séptimo mes, te queremos un montón. Y para agradecerte, bueno, se va un pase doble para Grupo Firme, pero también te agrego con mucho cariño un pase doble para... para que vayas a ver a La Josa. Ese es el paquete enamores del día. Pase doble para Grupo Firme más pase doble para La Josa. Te vas a dos conciertos. Cortesía de Amor 95.3. Solo música romántica. Y a ver, les paso el dato. Grupo Firme viene a la Ciudad de México el 17 y 18 de julio al Estadio GNP Seguros. Padrísimo. Pues te vas ese día con tu persona favorita a ver a Grupo Firme, pero también te vas el 7 de agosto a disfrutar de María José, guapísima, que viene al Auditorio Nacional, ¿ok? Bien, ¿quieres estos dos pases dobles? Bueno, escríbeme, mándame nota de voz en este momento al tollback de la aplicación iHeartRadio. Busca Amor 95.3, agréganos a tus memorias, es un consejo que te dejo. Y ya que nos escuches, te aparece un botón rojo del micrófono. Ahí le das clic y me dejas nota de voz con tu nombre completo, tu número de teléfono. Y dime que quieres este paquete enamores Grupo Firme más La Josa, que es muy importante que me digas para qué quieres ganar, porque luego me confundo entre tantos audios, ¿va? Y nuestro equipo de producción se va a dedicar a comunicarse con los afortunados ganadores, ¿de acuerdo? Porque tenemos dos de estos paquete enamores, buenísimos. Gracias por estar conmigo, gracias por escuchar Amor 95.3, solo música romántica, y gracias por conectarte en la hora del paquete enamores. Ay, se viene tremendo tema. Disfruta San Luis, mi esto es Si nos dejan a las 4:18.

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1: Amantes de la música romántica, deseo que tengan una tarde excelente. Mi nombre es Montserrat y para mí es un gusto acompañarlos.
2: Aviso.
1: Hallarán un corte a la circulación en la avenida 20 de noviembre a partir de República de Uruguay. Esto se debe a la presencia de
2: manifestantes
1: a la altura de Venustiano Carranza. Como alternativas, les sugiero Isabel la Católica y el Eje Central.
2: A vuelta de rueda.
1: Complicadísima la autopista México-Puebla, entre el Eje 10 Sur y la Concordia.
2: Tráfico lento
1: en el Eje Central, de la Calzada de la Ronda hasta Río Consulado.
2: Carga,
1: pero que no se detiene en la Calzada San Juan de Aragón, entre el Eje 1 Oriente y 5 de Febrero.
2: Buen avance.
1: Aprovechen que ya está libre Campos Elíseos, entre Arquímedes y la Calzada Mariano Escobedo.
2: Clima.
1: En la temperatura se registran 25 grados. Mi nombre es Montserrat y te acompaño a través de Amor 95.3.
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2: Oigan, que según hoy no nos llueve. Que según hoy no nos llueve. Aprovechen su día maravilloso, soleado, despejado, nublado en algunas zonas, pero sin lluvia. Les mando un abrazo a la distancia. Yo los acompaño en este bellísimo martes en Amor 95.3. Les paso el dato.

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1: con el maravilloso mundo de Disney on Ice, que este año nos presenta Vive la Magia. ¡Vive la Magia! No puedes perderte este espectáculo. Gracias porque lo piden al Facebook Melanie Garza en Amor. Yo sé que todos quieren consentir a los pequeños de la casa. Yo sé que quieren ser el super papá o la super mamá que llevan a sus hijos a Disney on Ice para que regresando de vacaciones lo presuman con todos los amiguitos de la escuela. Yo lo sé. Yo sé que ahorrarnos el comprar este boleto es un gran apoyo a la economía familiar, yo lo sé. Por lo tanto, hoy voy a armarme un paquete en amores especial, un super paquete en amores que incluye 5 boletos para Disney on Ice. Es que si tenemos 1, 2, 3, 4 niños, ir a estos conciertos de repente se torna súper complicado. O sea, comprar 3 boletos, Mel, comprar 4 boletos. Mira, impensable para algunos comprar 5 boletos. Pero hoy con mucho cariño te los regalamos en Amor 95.3, solo música romántica. Y es sencillo, entra a la aplicación de iHeartRadio, ya sabes. Buscas Amor 95.3 y ya cuando nos escuchas aparece el Tollback. ¿Qué es el Tollback? Es un botón rojo de un micrófono. Ahí puedes grabarme notas de voz. Inclúyeme en un mensaje tu nombre completo, tu número de teléfono y dime que quieres ir a ver el mundo mágico de Disney on Ice, que te recuerdo estará hasta el 26 de julio en el Auditorio Nacional. Tal vez habrá familias que digan, yo así me los compro, Mel. Bueno, aún hay boletos, ¿eh? Y pueden comprarlos. Y aquí entre nos, te lo voy a decir, vale completamente la pena. Estuve en la alfombra roja. Vi el show, lloré en el show porque por primera vez vemos a ciertos personajes de Intensamente 2 como Ansiedad. Vemos a Moana 2 en el hielo. Vemos a los personajes de Zootopia 2 por primera vez. El show es muy emotivo. Tiene unas frases de sabiduría buenísimas. O sea, también a los adultos nos deja algo. Y tuvimos la oportunidad de platicar con el equipo de producción. Y Dios mío, tienen 6 meses... preparando este espectáculo, 3 meses de ensayos, todos los días en ensayos, menos los sábados, de 8 de la mañana a 8 de la noche. Este es un gran show. Mereces ir a verlo con tu familia. Así que bueno, les deseo mucha suerte. Yo soy Melanie Garza. Espero sus mensajes. Voy a escuchar más música con ustedes y regreso. Le vamos a hablar a los ganadores. Así que inscríbete las veces que tú quieras y aprovecha este paquete enamores quíntuple, 5 boletos para Disney on Ice. Siendo las 4:30, 4:35, en este día soleado tan hermoso, te regalo más música romántica. Esto es de Ricardo Montaner, te lo sabes muy bien, se llama La Cima del Cielo y suena en Amor 95.3.

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3: Ya son las 4:42. Te mando un abrazo a la distancia.
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2: Hoy estoy a punto de tirar la casa por la ventana. Estoy emocionada, muy emocionada. Ya escuchamos de fondo a Yuri. Ajá, te vamos a regalar un paquete en amores que incluye un pase doble para que vayas a verla al Auditorio Nacional de la Ciudad de México. Yuri llega con su conciertazo este primero de agosto. Primero de agosto a las 8 de la noche. Ya mero, ¿verdad? Muy bien. Aún hay boletos disponibles en ticketmaster.com.mx. ¿Y por qué te estoy emocionada y afirmando que voy a tirar la casa por la ventana? Porque además de regalarles un pase doble para el concierto de Yuri, les voy a regalar un monedero electrónico de 5,000 pesos. ¡Un monedero electrónico de 5,000 pesos! ¿Qué? Te lo juro, no es mentira. Te lo juro porque arrancamos esta dinámica en Amor 95.3, solo música romántica. Vamos a estar regalando monederos electrónicos de 5,000 pesos. Y no son 5 ni 10, son un montón. Puedes inscribirte próximamente en www.amorfm.mx. Te voy a pasar luego el dato de cuándo ya te puedes inscribir, pero me dieron un monedero electrónico por adelantado para regalarte hoy y quise agregarle un pase doble para el concierto de Yuri. Esto es una locura. O sea, es una locura. Yo, como una locutora que tiene poco en la Ciudad de México, que en el interior, en Monterrey, o así, bueno, Monterrey no es del interior, es el norte, pero yo jamás hubiera imaginado que alguien regalara dinero y aparte boletos para conciertos y luego llegar a la Ciudad de México y entender que amor sí tiene esa posibilidad. No, yo de verdad no me la creo, así que aprovecha, yo que tú participaba y me inscribía 10,000 veces. Entra al toolbox de la aplicación iHeartRadio, busca Amor 95.3, solo música romántica, y ya ahí te aparecerá el botón rojo del micrófono, le das clic y me dejas nota de voz con tu nombre completo y dime: Mel, quiero el paquete enamores de Yuri con dinero. Quiero el paquete enamores de Yuri feriada. ¿Ok? Muy bien. Te mando un abrazo a la distancia. Espero sus participaciones. Así cerramos la hora del paquete enamores. Gracias por estar con nosotros. Y qué risa yo diciendo: Monterrey no es el interior, Monterrey es el norte. Monterrey, es que Monterrey es el norte. ¿Ya fueron a Monterrey? Es una cosa chula y bonita. No hay árboles, pero hay mucha cheve y desmadre. Claro que sí. Bueno, después de sacar mi acento, de regalarles dinero y demás, regresamos a la programación habitual. Vamos a disfrutar más música romántica. Esto es de Sentidos Opuestos. Se llama Amor de Papel, que por cierto, vienen en concierto y también tenemos tus boletos. Prepara tu aplicación de iHeartRadio. Ajá, ya sé, qué loco, ¿no? Tenemos todo. Tenemos para todos los conciertos. Yo soy Melanie Garza y regreso a las 5 en punto con el Martes de Familia. Buenas tardes.

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4: Ya son las 5 de la tarde en este martes 14 de julio. Divino, hermoso, rechulo, sabroso. O sea, hoy no nos llueve, ¿eh? No, hoy no nos llueve. Eso dice el pronóstico del tiempo y yo lo manifiesto, lo decreto, lo declaro con mi boca. Hoy no nos llueve. Hoy tendremos un día maravilloso, sin dramas, sin lluvia, sin pavimento mojado, sin inundaciones, sin charcos, sin perros que sacas a pasear para que hagan del baño y regresan todos llenos de lodo. ¡Hoy no! ¡Hoy no! ¿Estás de acuerdo conmigo? Manifiéstalo conmigo, ¿eh? Porque no quiero que llueva. Te mando un abrazo a la distancia. Gracias por estar aquí. Hoy nos recordamos el poder de nuestra boca. Nos recordamos que a través de lo que repetimos, nosotros podemos cambiar nuestro contexto. Eso del martes ni te cases ni te embarques es puro cuento. Eso es real para quien le deja su destino a quién sabe qué. Nosotros tomamos las riendas de nuestro destino, utilizamos el poder de nuestra boca y manifestamos, decretamos y hablamos lo que queremos experimentar. Y yo digo, hoy no me llueve, hoy no me llueve. También digo, mañana el dinero que nos va a caer en la quincena se va a multiplicar y nos va a rendir para mucho más. ¿Lo crees conmigo? Te mando un abrazo. Yo soy Melanie Garza. Me quedo hasta las 9 de la noche, pero arrancamos el divino martes de familia. Regreso ya en tres canciones y quiero regalarte herramientas para construir ese hogar que mereces y sueñas. Con paz, sin pleitos, sin gritos. Te llevas bien con tus adolescentes. No, esa familia que quieres, podemos trabajarla. Quédate conmigo. Gracias por estar en Amor 95.3, solo música romántica. ¿Te parece si vamos con más música? Esto que llega es de Gianluca, en Amor 95.3. Pues ya sabes, la estación número uno de la Ciudad de México. 5:02, gracias por estar con nosotros, buenas tardes.

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Ya son las 5:18 y escuchaste a Yuridia con Amigos No, aquí en Amor 95.3, solo música romántica. Y escúchame en línea en iHeartRadio. Ay, ya sé, Gus, Yuridia, maravillosa. Hoy es martes de familia y hoy de verdad me emociona compartirte lo siguiente. Las etiquetas que pones dentro de tu familia terminan convirtiendo a los integrantes en personas diferentes. Quémela, a ver, ¿qué significa eso? Lo repito, cuidado con las etiquetas que pones dentro de tu familia. Todos lo hacemos. En la casa siempre existen personajes. Existe la rebelde, el responsable, la floja, la problemática. Ay, el sensible, el intenso. Ay, mi hijo, el inteligente. Ay, la que siempre puede sola. O ay, el que nunca va a cambiar. Así nos expresamos de los demás. Pero oye, no se llama la floja, se llama Sofía. Oye, pero no se llama el rebelde, se llama Juan Carlos. Oye, pero no se llama, ¿sabes? Yo prefiero preguntarte, ¿qué pasa cuando una familia deja de describir una conducta y empieza a etiquetar a una persona? Por ejemplo, no es lo mismo decir, hoy actuaste irresponsablemente, a eres un irresponsable, que son frases que solemos utilizar para corregir a nuestros hijos. Cuando una etiqueta se repite durante años, termina formando parte de la persona y el cómo esa persona se ve a sí misma. Sobre todo, cuidado, papá y mamá que me están escuchando. Nosotros somos responsables de la persona en la que se van a convertir nuestros hijos, pero también somos responsables de si sufren, de si se angustian, a través sobre todo de cómo les hablamos, de cómo los corregimos y en este caso, qué etiquetas utilizamos para describirlos. Es como una profecía autocumplida. Cuando empiezas a repetirle a tu hijo o a tu hija que es de cierta manera y no defines sus acciones, sino lo etiquetas, ese niño, esa niña, ese adolescente, incluso tu esposo, va a comenzar a comportarse de esa manera y sí va a adoptar esa etiqueta. Si durante años alguien escucha, es que siempre andas de flojo, va a comenzar a pensar que es un flojo. ¿Sabes por qué lo sé? Y lo digo con todo el respeto a mi mamá, porque yo fui una niña etiquetada. Y me tocó trabajarlo a mí en terapia, hablarlo con mi mamá y que mi mamá reaccionara con un jamás lo pensé, hija. Era mi manera de corregirte. O era mi manera de guiarte. Y no la culpo, porque nadie le enseñó a ella. Pero hoy podemos tú y yo aprenderlo juntos. Aquí en Amor 95.3, solo música romántica. Y escúchame en línea en iHeartRadio. Regreso para compartirte cómo me etiquetaban, ¿va? Pero en confianza, aquí entre tú y yo, que no salga de aquí. Disfrutemos música de Maná. Esto se llama Eres mi religión, que tengas un gran camino. Soy Melanie Garza. Muy buenas tardes.

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1: Amantes de la música romántica, ¿qué creen? Que llegó el momento de actualizarnos con el tráfico y el clima. Que tengan una tarde muy bonita.
2: Aviso.
1: Recuerden que el horario para realizar la verificación en el Estado de México es de lunes a viernes de 8 a 19 horas y sábados de 8 a 15 horas.
2: A vuelta de rueda.
1: Se complica mucho Paseo de la Reforma, de Circuito Gandhi hasta Prado Sur.
2: Tráfico lento.
1: Sobre la calle Molinos, de Periférico a Revolución.
2: Carga.
1: Pero que no se detiene en el Boulevard Picacho Ajusco, entre Periférico y Sinanché. Vámonos ahora a Darwin, que lleva ligera carga de Tiers a la calzada Mariano Escobedo.
2: Buen avance.
1: Aprovechen que ya está libre la calzada México-Xochimilco, de Periférico hasta Tlalpan.
2: Clima.
1: En la temperatura se registran 25 grados. Mi nombre es Montserrat y te acompaño aquí en Amor 95.3.
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5:38. Escuchamos a Diana Vanoni con Incapacitada. Aquí en Amor 95.3, solo música romántica. ¿Y qué creen? 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Les dejo el dato. Muy bien. Ahora, en este martes de familia, estamos entendiendo que es importante el no etiquetar a los miembros de la casa. No etiquetar a los integrantes de la familia. No etiquetar a tu hijo o a tu hija, a tu esposo, a tu nieto, a tu sobrino. ¡Ay, el rebelde! ¡Ay, el irresponsable! ¡La floja! ¡La problemática! ¡Ay, el intenso, el sensible, el exagerado, el inteligente! La que siempre puede sola o el que nunca va a cambiar. Etiquetamos a nuestros hijos, etiquetamos a nuestro esposo, etiquetamos a nuestros sobrinos. ¿Y qué pasa cuando una familia deja de describir una conducta para empezar a etiquetar a la persona? Es muy diferente decir, hoy actuaste irresponsablemente, a decir, eres un irresponsable. Y si esa etiqueta se repite durante años, ¿qué pasa? Sucede una profecía autocumplida. Si yo le repito a mi hijo que es irresponsable para regañarlo, para corregirlo con la intención de que mejore, que se ponga las pilas, ya no seas irresponsable. ¿Qué irresponsable? Llegará un momento en el que mi hijo, mi sobrino, mi nieto, no sé, va a creer genuinamente que es irresponsable. Va a aceptar su subconsciente la etiqueta. Y tendremos un hijo irresponsable y dirás, ¡ay, ¿por qué no mejora este niño? Porque le etiquetamos. Y yo les decía, yo fui una niña etiquetada y se los voy a compartir en confianza, respetando mucho a mi mamá. ¿Por qué? Porque entiendo que a ella nadie le enseñó esto. Y hoy tú y yo tenemos la oportunidad de entenderlo. A mí me costó muchos años mi autoestima en cuanto a mi físico. Si no andaba como maquillada o al 100% arreglada. Mi mamá usaba una frase, cuando me veía salir así como sin maquillaje, desde muy chavita, mi mamá me decía, ¡ay, te ves bien fea! No, vete a arreglar, andas muy fea sin maquillaje. ¡Qué fea te ves! Era su frase. Iba yo así greñuda y decía, o la de la escuela, ¿no? Cuando empezaba uno a aprender a peinarse sola, entonces te peinabas medio mal, ¿no? Y salías y ya antes de salir a la escuela, mi mamá me decía, ¡qué fea te ves! ¡Qué fea te ves! No, regrésate acá a peinar. ¡Qué fea te ves! Y me di cuenta tiempo después en terapia que batallaba yo mucho para mi autoestima en cómo me veo físicamente cuando ando sin maquillaje o que siento que no soy bonita si no estoy al 100% arreglada. Y eso nos afecta a nosotros como seres humanos. ¿Y qué pasó con mi hermana? Pues mi hermana era muy contestona y la frase era, eres una grosera, eres una grosera. ¿Y crees que cambió? No, al contrario, mi hermana es fecha que es una grosera, pero es que la etiquetaron. Qué interesante. Sigo platicándote de esto en Amor 95.3, solo música romántica en el martes de familia. Gracias por estar conmigo y muy buenas tardes.

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1: Amigos de Amor, como siempre, para mí fue un gusto acompañarlos. Deseo que lleguen muy bien a casa y me despido por hoy con más información.
2: Aviso.
1: Por favor, conduzcan con mucho cuidado. Se reporta un percance en circuito interior Río Churubusco, a la altura de la calle Holanda. Esto es con dirección a Calzada de Tlalpan.
2: A vuelta de rueda.
1: Tenemos aún circulación muy lenta en Paseo de la Reforma, de Circuito Gandhi hasta Prado Sur.
2: Tráfico lento.
1: Sobre Ejército Nacional, entre Molière y Ferrocarril de Cuernavaca.
2: Carga.
1: Que no deja de avanzar en la avenida Ricardo Flores Magón, de Circuito Interior hasta Insurgentes.
2: Buen avance.
1: Aprovechen que ya está libre el eje central, entre Ajusco y Cumbres de Maltrata.
2: Clima.
1: En la temperatura tenemos 24 grados. Mi nombre es Montserrat y te acompaño aquí en Amor 95.3.

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Alejandro Fernández cantó Quisiera a las 5:54. Ay, ya sé, papi chulo, que envejecen como los vinos, ¿eh? Ay, no. Vamos a continuar y a cerrar nuestro martes de familia. Hoy te recuerdo, no etiquetes a nadie en la casa, ¿eh? Cuidado con las etiquetas. Cuidado con qué frases, palabras utilizas para describir a los demás. No es lo mismo describir una acción, no es lo mismo describir una conducta que etiquetar a la persona. Esto es importante. Que tu hija, de un tiempo para acá, sea medio contestona porque está entrando a la adolescencia, ya no quiere verlos a la cara, siempre trae una cachucha en la cabeza y ven nada más el teléfono y no lo quieren dejar. Que ande así medio respondona y complicada, no necesariamente tiene que llevarte a ti a decirle, ay, eres una rebelde, eres una grosera, eres una malagradecida, porque sí usamos esas frases. Que tu hijo esté batallando en la escuela porque pasó a cuarto, y cuarto es el año más difícil de la primaria, y ahorita ya no tenga las mismas calificaciones que antes, no es para que nosotros utilicemos la etiqueta, oye, eres un flojo, ponte las pilas. A ver, tú no estás burro. Hasta el no eres burro, el subconsciente abraza la etiqueta de burro. No, es que ya no seas irresponsable. ¿Sí me explico? Cuidado con las etiquetas. Ay, no, tú nunca vas a cambiar. Ay, mi niño el inteligente. Ay, la problemática. Para bien o para mal etiquetamos a la gente. Y en la familia eso hace mucho daño. Porque estas etiquetas se van a cumplir. Si las repites mucho tiempo, el subconsciente del humano al que tú le estás dando la etiqueta va a aceptar eso como parte de su personalidad, como creencia, y va a convertirse en eso que etiquetas. Ay, Mel, pero yo le decía irresponsable para que sintiera las ganas de ponerse las pilas. Pues no, no funciona así. Vas a tener un hijo irresponsable. Si tú usas frases como tú eres la fuerte, entonces esa hija siente que no puede derrumbarse. Tú eres el hombre de la casa. Entonces ese niño va a sentir que no puede ser niño, que tiene que madurar rápido. Tú eres quien mantiene unida esta familia. Y la persona, uy, termina cargando con todos. Y ahí tenemos a la hermana que se queda a cuidar a los papás cuando todo mundo hizo su vida, ¿no? Ya no etiquetemos. Es un consejo que te dejamos con amor hoy en el martes de familia. No quieres esas etiquetas en la vida real, ¿cierto? ¿No quieres que sean profecías autoincumplidas, autocumplidas, se dice? Sí. Bueno, te lo recuerdo con mucho cariño. Cuida las palabras que utilizas en casa. Yo soy Melanie Garza, gracias por estar conmigo, gracias por escucharme. Esto fue el Martes de Familia de Amor 95.3, solo música romántica. Ahora esto de Timbiriche que se llama Corro, Vuelo, Me Acelero. Buenas tardes.